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1: Eso, ya son las 6:06 p.m. Le agradecemos a mi compadre El Guardián por cerrar su espacio. Una hora de 6 a 7 de party, de fiesta con El Guardián, el cual ahorita pues lo va a presentar a mi compadre, porque estamos aquí desde la macro, desde la explanada de los héroes, donde esto ya comenzó. Ya están ahí en el escenario personajes que ustedes ya los conocen tanto de la radio como en televisión. Ahí está Claudia Torres, que también trabajó con nosotros ahí en el Núcleo Radio Monterrey. Está Tomás Valdés. Y bueno, ya lo decía ahorita nuestro compañero, nuestro amigo, va a ser el grupo folclórico Fandangos de México, que ahorita arrancará ya en cuestión de minutos, pero aquí estamos en The Party de fiesta, y tengo un invitado muy especial, porque la verdad que lo invitamos a esta hora para que saludara a su público, bueno, a mi público, que ahora lo voy a hacer su público, mi guardián.
2: ¿Qué onda? Muchas gracias, mi compadre Rorro, Rorrillo, gracias por invitarme a tu programa, carnal. Muchísimas gracias, bien contentos, y pues bueno, dándole la bienvenida a toda la gran familia de todo Monterrey, su área metropolitana, familias completas que vienen a esta gran fiesta mexicana, por supuesto, a dar el grito de San Nicolás, de Apodaca, de Escobedo, de Guadalupe, de San Pedro, Santa Catarina, centro de Monterrey, de Juárez, de García, de diferentes partes de aquí de Monterrey, mi Rorro, y eso nos pone bien contentos, y todos con su camisa también de la selección mexicana, porque somos bien mexicanos, carnal.
1: Todos somos bien mexicanos, y recuerda que esto lo hace y lo organiza el gobierno del Nuevo Nuevo León. Ya lo decíamos hace rato, guardián, mucha gente viene ya muy vestida ad hoc a lo que hoy estamos festejando o vamos a festejar, y la verdad, imagínate, grupos como el Palomazo Norteño, Volver a la Cumbia y el Norteñazo, tres grandes conceptos, guardián, que ya lo decía yo hace rato, iniciaron hace tiempo y la verdad que les funcionó a todos los que han hecho esto, es un boom. Y hoy la neta, son grupos tan admirados, tan reconocidos, que ya viajan a cualquier parte del mundo, cualquier parte de México, porque ya los piden,
2: Sin duda alguna, para que la gente baile, cante, llore y se agasaje, pero bien machete, aquí en la gran macroplaza, papá, en esta gran macrofiesta mexicana, mi Rorro. Pues bien contentos por la gran invitación y seguimos para saludar a toda la gran familia que va arribando a este gran recinto.
1: Sí, nosotros lo platicábamos, estamos aquí, por ejemplo, en este gran acceso, que es uno de los accesos principales, donde hay algunos objetos que obviamente no son permitidos, como por ejemplo, algunos drones, sustancias obviamente inflamables, bebidas alcohólicas, encendedores, cigarros, entre otras cosas, para que la gente lo tome en cuenta y sobre todo lleguen ya con una mayor libertad de pasar rápidamente en este acceso, donde le agradecemos también a nuestros amigos de Fuerza Civil que están aquí en el acceso, están haciendo su trabajo para que todo salga bien y que todos se la pasen sensacional. Así que ya lo saben, aquí estaremos hasta las 7 de la tarde en esta transmisión especial que estamos realizando a través del 90.1, obviamente desde este programa que es de fiesta de party con mi compadre El Guardián, el cual estamos aquí en esta gran transmisión, y ya lo platicamos ya en el escenario, pues hay gente que ya está a punto de presentar la primera presentación de uno de los grupos que ya estaba prácticamente ahora sí en la lista para iniciar este gran festejo de este gran macro fiesta mexicana. Vamos a cabina, ahorita volvemos desde la macro, en el macro fiesta mexicana, organizado por el gobierno del Nuevo Nuevo León.

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1: Muchas gracias, ya estamos de regreso a las 6 de la tarde ya con 17 minutos. Seguimos aquí desde la explanada de los héroes. Estamos aquí, obviamente, pues recibiendo a toda la gente que va llegando aquí a este gran recinto. Estamos viendo ya lo que es el baile folclórico, del cual ya les platicamos. La verdad que las pantallas se ven sensacional, el escenario está espectacular. Y sobre todo la gente, guardián, que ya están llegando con toda la familia. Oye, siguen llegando. Más o menos, según a tu experiencia de grandes eventos que pues hemos pisado, más o menos, ¿cuánto tiempo le das para que esto esté lleno a reventar, guardián?
2: Más o menos te doy 45 minutos.
1: ¿En serio?
2: 45 minutos, ya estoy, ya va a estar ya un 80%, carnal.
1: Oye, y sí te creo porque están bien ágil el acceso, porque están obviamente pasando el filtro, pero lo están haciendo muy rápido, porque son varios elementos de Fuerza Civil los que están aquí en este acceso, y ya les platicaba, hay otros también, pero la verdad que esto sí se va a poner sensacional, guardián.
2: Sin duda alguna, familia, todavía tiene tiempo, véngase hasta acá, al centro de la ciudad, acá a la Macroplaza, para que disfrute y que eche el grito con toda la familia. Ambiente familiar, mi Rorro, y ya lo que ya lo mencionaste, acceso por Zaragoza, por Doctor Cos, por Suazua, así que venga y diviértete al máximo en familia.
1: Además, le recordamos también que el día de mañana habrá un gran evento, mañana miércoles 16, disfruta del desfile cívico-militar, y además también te esperamos en este momento a toda la gente que está en casita y que todavía no se decide, te esperamos para que vengas aquí con nosotros, para que des el grito, todos juntos en este gran escenario donde estará, como ya lo hemos platicado, las grandes leyendas del palomazo norteño, Volver a la Cumbia y el Norteñazo, y todos gritando juntos, que viva Nuevo León y que viva México, sí señor. No, hombre, esto está sensacional. Mucha gente, me da gusto que vienen con la ropa típica y de todas las edades, guardián, que eso también habla de lo que están enseñando prácticamente todas las familias a sus niños.
2: De Adelitas, de también como de Chuchita le bolsearon, de Petrita, no, familias y más que nada los niños y niñas que ya forman parte de los desfiles y de los bailables, mi Roro, en las primarias, secundarias, guarderías, como al buen Sebas, el hijo de mi compadre Morocco, le tocó ir de mariachi, carnal.
1: De mariachi, y ahí va con todo su traje, con todo su uniforme, y aquí pues vemos a muchas familias que están ya disfrutando, unos están sentaditos, unos se trajeron, fíjate, así prácticamente que un colchoncito, para estar ahí bien, bien cómodos, y la verdad que nos da mucho gusto, así que ya lo saben, ven con nosotros, porque esto apenas está empezando aquí en la Macroplaza. Recuerda que vamos a festejar juntos el 216 aniversario de nuestra independencia de México. Vamos a cabina, ahorita volvemos con más aquí, desde el Macro Fiesta Mexicana 2026.
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1: Eso, gracias, ya volvimos. Ya estamos de regreso, señoras y señores. Estamos en The Party, de fiesta, y ya se siente, de hecho, la gran fiesta mexicana aquí en la Macroplaza, aquí en esto que está organizando nada más y nada menos que el gobierno del Nuevo Nuevo León. Y aquí estamos a través del 90.1 en The Fiesta, The Party con el Guardián. Aquí estamos invitando a toda la raza que está en casa. No se queden allá, vénganse a disfrutar aquí de este gran eventazo. Ahorita ya no tarda en salir la raza del Palomazo, del Norteñazo y por supuesto de diferentes agrupaciones que nos van a acompañar el día de hoy en este gran escenario, Guardián. Oye, impresionante, Guardián. ¿Qué haríamos tú y yo ahorita de arriba? Imagínate con todo.
2: Baile y baile, los mejores pasos y pasos prohibidos, bien bañados, al estilo mexicano, carnal, claro. Como debe ser.
1: Te voy a hacer una pregunta. Todos en la escuela, tú lo dijiste hace rato, ¿nos tocó en alguna ocasión a lo mejor estar en un bailable? ¿Tú sí lo hiciste o no?
2: Claro, claro, papá. Andaba yo con mi traje estilo mexicano, mi moño, mi pantalón poliéster, las botas con tacón cubano, ¿verdad? Para que suene bien fuerte. Y baile y baile, carnal.
1: Fíjate que a mí nunca me tocó porque, pues tú sabes que en las escuelas de repente hay gente que sí se le da eso, ¿no? Hay otra que no, entonces, pero yo creo que es bonito porque vas disfrutando de las raíces que son de nuestros ancestros. Imagínate ahorita que estamos viendo aquí bailar a estas personas, que es algo, a lo mejor puede decir la gente, es algo muy fácil, ¿no? Es difícil y complicado, oye, sobre todo la condición.
2: Oye, pero espérate, son niños de, ¿qué te gusta? 15 a 18 años, carnal, ¿eh? Ahorita que lo estoy viendo, son jovencitas y jovencitos bailando con ese baile tan especial.
1: Oye, y también recordarles que los muchachos de Volver a la Cumbia también van a estar presentes en este gran escenario. Y lo decíamos ahorita, muy bien, la gente viene muy contenta, viene muy feliz, viene de diferentes partes, mira, de aquí de lo que es Nuevo León, mira aquí la gente aplaudiendo todo el esfuerzo que hace, y luego sigue, no, Guardián, lo que me fascina es de que se están aventando como más o menos un playlist, como de ahí llevan como 6 canciones y no paran y siguen baile y baile y baile y con la misma condición.
2: Te estoy diciendo, te sientes que son jóvenes, que traen toda la fuerza, y baile y baile, carnal. Así puedes dar una hora baile y baile y no se cansan, hermano.
1: No, no, es que la verdad que es algo impresionante, bonito. Donde vemos aquí ya, mira, esto ya lo decía el Guardián, en menos de 45 minutos esto va a estar a reventar y sí, ya prácticamente está a eso. Hay mucha gente que ya están ahora sí bien cómodos porque ya el airecito está bien rico. Hace rato el sol estaba impresionante, pero ahorita ya el airecito está bien padre, bien bonito. Y la gente ya empezó a disfrutar de este gran eventazo. Mucha gente, como le decía el Guardián, con la camisa de la selección mexicana. Muchos con el traje típico también, muy ad hoc a esta fecha. Mucha gente que también se pone ya lo que es aquí los colores de México en el cachete, Guardián.
2: Con pintura.
1: Con pintura. Hay que ponerlo ahorita nosotros también para sentirnos bien patriotas, bien mexicanos.
2: No se nos va a ver, güey. O sea, en los colores, tanto el verde como el rojo. El blanco sí, pero el verde y el rojo no.
1: Ah, no, porque estamos morenitos, pero la neta que, mira, muchas familias aquí disfrutando. Muchos medios de comunicación también dándole cobertura a este gran evento. A este grito de independencia 2026, aquí desde el Macrofiesta. Y obviamente gracias a nuestros amigos del gobierno del Nuevo Nuevo León.
2: Oye, también, Rorro, hacer énfasis, una seguridad sensacional, ¿eh? Protección civil, también servicios médicos, la seguridad de Fuerza Civil, como ya lo mencioné, protección. Y pues bueno, así para que las familias completas vengan tranquilos, con mucha calma y que estén tranquilos, que tienen una seguridad máxima.
1: Oye, luego, en serio que muchas personas ahorita, perdón, nos decían, oye, qué gran evento, la verdad que yo todos los años vengo aquí con la familia para disfrutar de esto que se presenta cada año y donde pues venimos a eso, a sentir ese orgullo de ser mexicanos, ese orgullo de ser una persona que dice, hay mucha gente que hasta dice, le agradezco a Dios que me haya dado la bendición de nacer en este pueblo de México lindo y querido. Vamos a cabina, ahorita regresamos, estamos de fiesta, de party, en el programa del Guardián aquí desde la Macro, en este gran evento de El Macro Fiesta Mexicano.
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1: Eso, ya estamos de regreso, 6:00 p.m. ya con 44 minutos. Pues aquí estamos escuchando el baile del folclor, la neta que, oye, qué gran experiencia para toda la gente, el ver este tipo de bailes que muchos a lo mejor no los conocían, muchos a lo mejor tenían tiempo de no verlo, pero la verdad esos temas son temas que te llevan hacia atrás, te llevan hacia la historia para sentirnos de que somos mexicanos y hasta las cachas, ¿no? Porque esto lo escuchamos ahí en la época, aunque no estamos en el mes de la revolución, pero lo escuchábamos en aquella época, ¿no? Pero obviamente ya en aquellos años cuando se estaba consumando la independencia, pues la verdad que mucha gente se vestía de la manera en la cual estamos viendo a todos los que están participando en los diferentes bailables. Pero yo les recuerdo que vengan con nosotros todos para gritar juntos y celebrar este 126 aniversario de lo que es la independencia de México, 116, y en el cual invitamos a toda la gente que venga aquí con nosotros, porque recuerda que el día de mañana, miércoles 16, disfruta de este gran desfile, además cívico-militar, y que viva Nuevo León y que viva México. Guarián, pues ya casi estamos en la recta final, pero nos da mucho gusto que la gente esté aquí con nosotros en este gran evento que está organizando el gobierno del Nuevo Nuevo León.
2: Oye, sin duda bien contentos, bien recibir a todas las familias aquí en esta tarde, aquí en la macro, y disfrutando de los bailables de diferentes ciudades, mi Rorro. Es de Veracruz, ¿no?
1: Eso es lo que ya estamos disfrutando. Son bailes típicos de diferentes estados. Estos son del grupo Fandango, México Fandango, que así se llama el grupo, en el cual están disfrutando y desplayándonos con grandes bailes típicos de, obviamente, de nuestro México, de diferentes regiones.
2: Sí, arrancamos con baile norteño, así sin duda algún lado, que traían con traje de charro, de Adelita. Ahora están disfrutando de lo que es a ritmo de la arpa y de la, ¿cómo se llama?
1: De el tipo allá de la Huasteca Potosina, vale. De este grupo que se llama Fandangos de México. En serio que nos quedamos asombrados de la gran calidad que están dejando en el escenario.
2: Es correcto, así como ya lo mencionaste, una calidad bárbara de estos grandes muchachos que la están rompiendo en grande. Y pues bueno, que se espere porque viene lo más grande para que disfrute la familia en esta gran macro fiesta mexicana. Y pues agradecerle, por supuesto, la confianza al gobierno de Nuevo León por la invitación a la ranchera de Monterrey 90.1 FM.
1: Exactamente, al rato el grupo estará ahí en el escenario, el norteñazo, Volver a la Cumbia, y el palomazo norteño, Rosendo Cantú, Raúl Hernández, Eliseo Robles, y el señorón Lalo Mora.
2: ¡El invasor mayor, don Lalo Mora!
1: Y nomás te ve también el hijo, la liga, y te dice, échate otro boca seca.
2: Oh, ya sabe el viejo que él es el boca seca mayor también, ¿eh?
1: Pero vamos a cabina, ahorita regresamos ya para despedirnos, mi estimado guardián, así que vamos a cabina, regresamos con más, aquí desde el Macro Fiesta Mexicana, en este grito de independencia 2026.

0: señora. ¿Nos vamos?
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1: Ya estamos ya en la recta final, 6:00 p.m. ya con 55 minutos. Seguimos aquí, en el escenario sigue Fandangos de México, sigue con ese gran bailable que nos ha estado pues dejando con el ojo cuadrado desde hace una hora. Y ahorita pues ya notaron también en subir al escenario los grupos que ya están programados como Palomazo Norteño, Volver a la Cumbia y El Norteñazo, para que la gente siga con nosotros. Y mañana recuerda que estaremos en el desfile también invitándolos para que todos vengan el día de mañana y disfruten del desfile cívico militar, y que viva Nuevo León y que viva México, sí señor. Así que aquí seguimos nosotros desde el Macro Fiesta Mexicana para festejar el grito de independencia, donde ya está ahora sí casi lleno a reventar esto, señor guardián, y me da mucho gusto que nos haya seguido tu hora.
2: No, de antemano no pasa nada, carnal, ya sabes que estamos para servirle a toda la raza. Y pues bueno, si quieres seguimos a las 8 o 9, no, por mí no hay un rema, carnal. Que viene a disfrutar de este gran grito de la independencia. 216 años.
1: Exactamente. ¿Eh? 216 aniversario.
2: Así dijo el Rorro ahorita. 216 años. Así que, ya lo sabe, raza. Me cállale aquí a la Macroplaza.
1: Bueno, son 216 años, pero lo normal es 200, el 216 aniversario de la consumación de la independencia, que fue el inicio, ¿no? Y luego ya la consumación fue más adelante, pero la verdad que estamos bien contentos, agradeciéndole también por todas las facilidades al gobierno del Nuevo Nuevo León, a la gente de seguridad, a la gente de Fuerza Civil, que también, pues prácticamente nos apoyaron para que todo esto saliera muy bien. Y también, pues aquí hay muchos medios de comunicación también haciendo lo mismo que nosotros, dándole, obviamente, difusión a todo lo que se está viviendo en esta tarde, que ya está el calor, ahora sí, a un lado, lo dejamos atrás, está el clima bastante agradable, guardián, a pesar de que los calores han sido intensos, en este momento la temperatura, el airecito está muy agradable.
2: Se puso ad hoc la noche fresca, gracias a Chuyito, que nos cedió este airecito padre, para que también las familias, más que nada los niños, Rorro, que se hidraten, ya traen su bote de agua, bien padre, también los adultos mayores. Vi a las abuelitas con su silla, aquí a mero adelante, donde está el escenario, para que disfruten de este gran evento, carnal.
1: Exactamente, pues ya prácticamente nos vamos, gracias a nuestros ingenieros de la unidad móvil, el tremendo Germán.
2: ¡Puma! ¡Ánimo, Puma!
1: Mi compadre el guardián.
2: ¡Ánimo, con permiso, nos vamos, gracias!

0: Y también su servidor Rodrigo Lara, muchas gracias. Y ya, en cabina, ya está Ram Palomo, está Quique Méndez y está Javi Quintero. Allá están en la cabina de Núcleo Radio Monterrey. Pues muchas gracias a todos. Recuerda que somos la Ranchera 90.1 FM y somos orgullosamente Núcleo Radio Monterrey. ¡Ánimo al cuero!
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0: Nacional, por primera vez en la historia de México, a nombre de los pueblos originarios, de mis hermanas y hermanos afromexicanos, les damos la más cordial bienvenida a esta transmisión especial del Grito de Independencia.
1: Esta noche nos encontramos a unos pasos del Zócalo de la Ciudad de México, este lugar en el que cada año nos reunimos para abrazarnos y celebrar que México es nuestro.
0: Y estamos muy cerca del Templo Mayor, ese abuelo de Tezontli basalto que se levanta con orgullo para recordarnos quiénes somos, Jocelyn, de dónde venimos y por qué hemos defendido tanto nuestra independencia y sobre todo nuestra soberanía.
1: Es en este sitio, donde la historia de México parece resumirse en unas cuadras, es más fácil observar cómo desde antes de 1521, aquí ya había una patria. Y esta noche, convocados por la primera presidenta de México, nos reunimos en torno a la patria.
0: Porque algo muy importante que no debemos olvidar es que aquí nadie vino a descubrirnos. Aquí ya existían pueblos, comunidades, ya había un México antes. Y por eso, amigas y amigos, nadie logró conquistarnos.
1: Es esta, nuestra antigua nación de obsidiana y cacao, en la que mujeres y hombres encontraron en la naturaleza una aliada para curar los males del alma y el cuerpo.
0: En la milpa, una gran variedad para alimentar a sus seres queridos. Y en el papel amate, una voz para seguir escribiendo la historia de sus ancestros.
1: Por eso, esta noche nos llena de orgullo reconocer que aunque los invasores intentaron silenciar nuestras lenguas, apagar las costumbres y perseguir las tradiciones, los pueblos originarios defendieron la identidad de nuestro país.
0: Porque sus saberes no llegaron a nosotros por casualidad, sino por un acto de resistencia que dio origen a nuestra soberanía.
1: Esta noche celebramos que la independencia buscó afirmar que el poder no reside en una corona, sino en el pueblo que habitaba y trabajaba esta tierra.
0: No obstante, pocas veces reconocemos al pueblo mismo por la independencia y olvidamos a nuestros héroes y heroínas que también fueron aquellas personas que vivían apenas con lo necesario.
1: Aquellos que no conocían los campos de batalla, sino los de siembra, y cuyas manos no sabían empuñar armas de fuego, sino instrumentos de labranza.
0: Los que con machetes, palos, piedras y herramientas salieron a buscar y a defender lo que siempre se les negó: la dignidad y la soberanía.
1: Por eso, no debemos olvidar que entre los indígenas que participaron en el movimiento insurgente se encuentra Pedro Asencio Alquiciras, indígena del sur, compañero de lucha de Vicente Guerrero. Por cierto, el primer presidente afromexicano.

0: Mestizo y el criollo, todos somos iguales ante la ley. Es decir, todas y todos somos mexicanos. Y juntos constituimos la soberanía de nuestro país.
1: Y como México se escribe con M de migrante, ahora nos enlazamos con Tzitziki Félix, hermana migrante que vive en Los Ángeles, California. Nachurishaki Tzitziki, te saludo en purépecha, la lengua de tus abuelos.
2: Nachurishaki, muy buenas noches México. Buenas noches, Jocelyn Bulmaro, desde mi alma purépecha. Y desde estas tierras, donde casi 40 millones de corazones laten y florecen al son de nuestras fiestas patrias, es un verdadero honor y un privilegio el poder compartir esta histórica transmisión. Es una noche que une legados, grandeza, voluntades y esperanza. Al escuchar el tañer de la campana, lo cual reafirma el origen de nuestra independencia nacional. En breve, la presidenta de México, Claudia Sheinbaum Pardo, y su esposo, el doctor Jesús María Tarriba Unger, rendirán la guardia de honor ante el cuadro de Margarita Massa. Por cierto, primera embajadora histórica de la República ante la Casa Blanca.

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0: Revista del Consumidor Radio. Lluvia, pisadas, raspones. Nuestro calzado resiste absolutamente todo. Sin embargo, lucirlo reluciente y bien cuidado no exige gastar de más. Si quieres elaborar tu propia crema para calzado, en La Tecnología Doméstica te enseñamos la receta.
1: Y hablando de cuidar tu economía, ¿sabías que la mejor forma de proteger tu patrimonio es garantizando que se cumpla tu voluntad? Hoy te decimos todo lo que necesitas saber sobre el testamento, qué personas intervienen, cómo organizar tu documentación y los mejores consejos para hacer este trámite sin complicaciones. Toma el control y regálate tranquilidad a ti y a quienes más quieres.
0: Revista del Consumidor. En el día a día, merecemos usar productos de calidad que nos faciliten la vida. ¿Y sabes qué es lo mejor? Que muchas veces podemos crearlo con nuestras propias manos.
1: Por eso, haremos nuestra propia crema para calzado, que está validada por el Laboratorio Nacional de Protección al Consumidor. ¡Comencemos!
0: Para esta tecnología doméstica puedes adquirir los ingredientes en droguerías y tlapalerías. Los ingredientes que vamos a utilizar para hacer 750 mililitros son media cucharadita de colorante sintético negro, media taza de agua ras, 4 cucharadas de vaselina simple, 2 cucharadas de cera carnauba, 3 cucharadas de cera amarilla y 3 cucharadas de ácido esteárico.
1: También vamos a ocupar los siguientes utensilios: un cubrebocas, un par de guantes de látex, una taza medidora, un recipiente con capacidad de 500 mililitros, 2 abatelenguas, una cuchara sopera metálica, un tazón de vidrio con capacidad de 1 litro, una cacerola con capacidad de 2.5 litros, 2 trapos para manipular objetos calientes y un recipiente de plástico o metal con capacidad de 250 mililitros.
0: Ahora sí, pasamos a la magia de la preparación. Pero antes de ponernos creativos, recuerda que la seguridad es primero. Ajustémonos el cubrebocas y pongámonos los guantes de látex.
1: En un lugar con ventilación, empezaremos disolviendo el colorante en el aguarrás con una batelenguas. Puedes pulverizar el colorante envolviéndolo en un papel y golpeándolo suavemente con un martillo.
0: Después agregamos la vaselina, la cera de carnauba y la cera amarilla en el tazón y la calentamos a baño María.
1: Un gran consejo para que la cera se funda más rápido es cortar la cera en cubitos pequeños y mezclar constantemente hasta que se derritan por completo.
0: Una vez que la cera esté líquida, añadimos el ácido esteárico y continuamos moviendo hasta que se integre totalmente.
1: Ya que se hayan disuelto todos los componentes, con mucho cuidado, retiramos el tazón del baño María y vertemos nuestra mezcla de colorante con aguarrás e incorporamos todo mediante movimientos suaves. Por último, vaciamos nuestra crema para calzado en el recipiente de 250 mililitros.
0: Solo resta tener un poco de paciencia. Antes de cerrar el envase, dejamos enfriar a temperatura ambiente hasta que el producto se solidifique. ¡Y listo!
1: Lo mejor de esta tecnología doméstica es que tiene 1 año de caducidad y se prepara en 40 minutos aproximadamente.
0: No olvides mantener el recipiente bien cerrado para evitar que la crema se reseque. Además, es indispensable que el envase contenga una etiqueta visible que señale que debe mantenerse fuera del alcance de niñas y niños. Y, de ser posible, una leyenda de precaución por su contenido de solvente.
1: Guárdala en un lugar fresco, seco y oscuro. Y devuélvele la vida a tus zapatos. Anímate a preparar este producto en tu casa y etiquétanos en Instagram con el hashtag Tecnología Doméstica Profeco y arroba Revista del Consumidor MX.
0: No olvides que también puedes ver esta y más tecnologías domésticas en nuestro canal de YouTube, Profeco TV.
2: Revista del Consumidor.
0: Además de la tecnología doméstica, otra forma de cuidar nuestro dinero en el futuro es protegiendo nuestro patrimonio. De esta forma podemos garantizar que se cumpla nuestra voluntad. Estamos hablando del testamento, un documento legal en el que expresas cómo deseas distribuir tus bienes y quiénes lo recibirán tras tu fallecimiento.
1: Hacerlo puede traerte beneficios, entre ellos, evitar conflictos y disputas familiares, distribuir los bienes de manera sencilla, clara y legal, proteger el patrimonio destinado a tus hijas e hijos menores de edad o en etapa de estudios, y sobre todo, brindar certeza y seguridad jurídica.
0: Al ocurrir el fallecimiento, las personas beneficiarias deben acudir con una notaria o un notario para iniciar el trámite.
1: Ojo, aunque recibir una herencia no genera el pago del impuesto sobre la renta, en el caso de bienes como casas o terrenos, sí deben preverse los gastos de escrituración, avalúos e impuestos locales de adjudicación, los cuales varían según la entidad federativa.
0: En el caso de las cuentas bancarias que no tengan beneficiarias o beneficiarios, los fondos formarán parte de la masa hereditaria.
1: Por lo tanto, quien pretenda disponer de ellos deberá acreditar su calidad de persona beneficiaria mediante el proceso que corresponda ante la institución financiera.
0: Pero ¿quiénes intervienen en un testamento? Primero, está la persona testadora, quien expresa su

0: Durante el trámite, es necesario que acudas con una notaria o notario, con el objetivo de que explique los pasos a seguir y de la orientación necesaria.
1: Para ello, es importante que tengas en mente dos posibles situaciones. Si existe testamento, este deberá presentarse junto con el acta de defunción para confirmar su validez y formalizar la aceptación de la herencia.
0: Si no hay testamento, se deberá comprobar el parentesco mediante actas oficiales para determinar quiénes tienen derecho a heredar.
1: Por ello, es muy importante que ordenes tus documentos en formato físico o digital y que mantengas tu información actualizada.
0: Para esto, puedes organizar tu información en las siguientes categorías: identidad y datos personales, información laboral y seguridad social, cuentas, ahorros e inversiones, créditos y compromisos financieros, seguros y protección, bienes y patrimonio, servicios y gastos recurrentes, disposiciones patrimoniales y legales.
1: Hacer tu testamento es más fácil de lo que parece. Solo ten presentes estas sencillas recomendaciones.
0: Tómate tu tiempo. Analiza con calma el destino de tus bienes sin actuar bajo presión.
1: Busca orientación profesional. Acude a una notaría para resolver dudas o ubica una en el directorio del Colegio Nacional del Notariado Mexicano.
0: Mantén tu testamento actualizado. Puedes modificar tu testamento si cambian tus circunstancias familiares o personales.
1: Conserva la tranquilidad sobre tu patrimonio. Hacer tu testamento no significa perder la propiedad de tus bienes. Solo surte efecto tras el fallecimiento.
0: Consulta a la Condusef si necesitas saber si eres beneficiaria o beneficiario de cuentas bancarias o de inversión de una persona fallecida. Comunícate a la Condusef al 55 53 40 09 99 o envía un correo a asesoría@conducef.gob.mx.
1: Recuerda que tomar el control de tu patrimonio es regalarte tranquilidad a ti y a quienes más quieres.
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3: Muy buenos días, estos son los titulares de Enfoque Monterrey en esta mañana de miércoles 16 de septiembre del 2026. Son las 7:02, la temperatura está en los 25 grados, esta es la información. La Fiscalía General de Justicia del Estado investiga la muerte de un recién nacido que ingresó al Hospital Materno Infantil con algunos hematomas en diferentes partes del cuerpo. Luego del enfrentamiento entre Fuerza Civil y presuntos delincuentes en General Treviño, donde 7 personas fueron abatidas, las autoridades capturaron a 3 involucrados en la agresión. Con al menos una herida de arma blanca resultó un menor de 14 años de edad luego de una riña registrada, esto en el municipio de Juárez. Un hombre que asesinó a golpes a otro que supuestamente le había robado chatarra en Suazua fue detenido mediante una orden de aprehensión por la Agencia Estatal de Investigaciones. Varios delincuentes se adelantaron a la inauguración de una tienda electrónica en Santa Catarina, local del que se apoderaron más de 100 mil pesos en mercancía. Elementos de la Policía de Monterrey localizaron dentro de una camioneta, 33 paquetes con hierba verde con las características de la marihuana, esto en la colonia Moderna. Un presunto ladrón de domicilios que contaba con 2 órdenes de aprehensión por robo calificado, discutía en la calle y agredió a oficiales, fue detenido por la Policía de Monterrey. Una mujer que el mes pasado quemó a su hijo de 17 años con un cuchillo caliente, esto en Juárez, fue detenida y vinculada a proceso. En la información local, tras la polémica generada por la imposición de una visa vial a visitantes de otras entidades de la República, el gobernador Samuel García anunció la cancelación del denominado pase turístico. Y diputados del Congreso dijeron apoyar esta derogación en caso de que el gobernador presente la iniciativa de reforma para quitarlo. Ante miles de personas que abarrotaron la explanada de los héroes, el gobernador Samuel García dio su quinto grito de independencia en el que enalteció el espíritu norteño. Por seguridad, el municipio de General Treviño canceló los festejos por el 216 aniversario del grito de independencia de México. Movimiento Ciudadano contenderá por cuenta propia en las elecciones de 2027, incluido el proceso en Nuevo León, luego de que sus órganos nacionales lo determinaran, dijo Dante Delgado, líder moral de MC. En temas nacionales, con el zócalo resguardado por las imágenes iluminadas de las heroínas José Fortís, Telles Girón, Gertrudis Bocanegra, María Ignacia Rodríguez y Leona Vicario, la presidenta Claudia Sheinbaum dio su segundo grito de independencia. Ernestina Godoy, fiscal general de la República, expresó que un pueblo soberano no somete su libertad a agentes externos ni internos. La matrícula de educación superior llegó a 5.8 millones de estudiantes durante el ciclo escolar 2025-2026, informó el secretario de Educación, Mario Delgado. En temas económicos, la parte fiscal contenida en el paquete económico 2027, con la limitación de deducciones y pérdidas fiscales, va a generar una inflación porque los mayores costos que representará para las empresas lo van a trasladar a los consumidores. Esto lo advirtió el Instituto Mexicano de Ejecutivos de Finanzas. Este año ha sido particularmente retador para las aerolíneas mexicanas debido al incremento del precio de la turbocina, ya que es uno de los insumos que más impacten sus costos, según dieron a conocer. Temas internacionales, el jefe de la máxima instancia de seguridad de Irán rechazó cualquier diálogo con Estados Unidos para poner fin a la guerra hasta que no se cumplan sus condiciones, después de que Donald Trump se mostrara abierto a negociar. Y el gobierno de Estados Unidos está a punto de aprobar un paquete de armas por 2.800 millones de dólares para Israel, informaron medios locales, que incluye la venta de 40.000 bombas, uno de los mayores paquetes de municiones vendidos en los últimos años. En los deportes, el delantero de Rayados, Diego Rossi, señaló que, pese a no estar consiguiendo los resultados deseados y tener 4 partidos sin ganar, el equipo se encuentra unido y continúa trabajando para revertir la situación. El Cruz Azul no solo jugará por otro trofeo, esta noche la máquina también

0: encargará con la bandera de la Liga MX cuando visite al Inter Miami de Lionel Messi en los Campeones Cup 2026. Tigres se encuentra preparando su próximo encuentro a los Bravos de Juárez a jugarse el próximo viernes. Sin embargo, algunos jugadores se encuentran lesionados, lo que obligará al entrenador Víctor Manuel Bucetich a realizar algunas variantes en el cuadro titular. En los espectáculos, después de más de 2 décadas compartiendo escenario, Jesse y Joy anunciaron su separación temporal e indefinida. La gira de Ed Sheeran por Estados Unidos se encuentra en crisis, esto luego de que 4 de los artistas que formaban parte de su cartel anunciaran su salida. En el pronóstico del tiempo para el día de hoy, para que se preparen, las condiciones que tendremos en la zona metropolitana, una máxima de 35 con el cielo parcialmente cubierto y una noche donde tendremos 22 grados también con condiciones parecidas.
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0: Así es, ¿qué tal? ¿Cómo están? Muy buenos días, gracias por acompañarnos esta mañana aquí en Enfoque Monterrey. Estamos iniciando ya este espacio con la información más importante de todo lo que ocurre en Monterrey y el área metropolitana. Muy buenos días, saludando a todas las personas que ya están con nosotros a través de 90.1 FM, a través de la aplicación de Núcleo Radio Monterrey, a través de la página web de La Ranchera de Monterrey, a través de la página web de Enfoque Monterrey y las diferentes transmisiones que tenemos en las redes sociales. Un saludo a todas las personas que en este momento ya nos sintonizan. Hoy y es día de asueto, es mitad de semana, es miércoles, es día 16 de septiembre y aparte ya lo decíamos asueto, entonces muchas personas están muy contentas porque hoy no van a trabajar. Los que sí, el tráfico va a estar más tranquilito y pues bueno, eso hace que se parta la semana y pues muy muy a gusto, así tal cual, porque entonces implica que va a estar un poquito más relajado para algunas personas, entonces pues nos da mucho gusto acompañarles a nosotros. Ustedes ya lo saben, el área de noticias no descansa, por más que uno quisiera sábado, domingo, días de asuetos, días festivos, entonces siempre hay información y aquí con mucho gusto estamos acompañándoles a los que van saliendo del trabajo, que sí les tocó trabajar, a los que van a sus labores, a los que van en las calles y avenidas de la zona metropolitana, que van en el transporte público, también a los que van como peatones, unos cuantos, pero pues la dinámica de la zona metropolitana hace que, pues sí, haya muchas personas que también tienen que trabajar y tener esta labor, así que nosotros les acompañamos. También recuerden que les estamos leyendo a través de las diferentes cuentas y también en el WhatsApp de Enfoque 81 23 21 32 11, 81 23 21 32 11, para cualquier comentario, para cualquier denuncia, con mucho gusto aquí estamos leyéndolos y lo hacemos llegar a la autoridad. Muchas gracias, mi estimado Ricardo Garcés, que también está trabajando aquí en radio. Casi todos, y también hay unos que se tomaron el día, digo, no del área de noticias, pero hay otros tantos, pero bueno, la dinámica es diferente. Ricardo Garcés, que está en los controles, Priscila Estrada en la producción, yo soy Hugo Aranda Tamayo y tenemos mucho que platicar porque ya lo decíamos, a pesar de ser día de descanso, se han presentado distintas movilizaciones como esto que ocurrió durante la madrugada.
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0: Mucho que platicar y vamos con Karina Garza Ochoa para que nos cuente acerca de esto. Karina, ¿qué tal? ¿Cómo estás? Muy buenos días.
2: Hugo, ¿qué tal? Muy buenos días. Pues amanecemos con lamentables noticias. Hace unas horas se registró un aparatoso accidente en la zona norte del municipio de Monterrey que ha dejado como consecuencia la muerte de una mujer y pues a su hija de 7 añitos herida. Esto se registra sobre Avenida Farolillo entre Eros y Racia en la colonia San Bernabé al norte de Monterrey. La movilización policial se encuentra activa todavía en esta zona, toda vez de que este accidente fue poco después de las 5 de la mañana. Resulta que esta mujer que muere en el accidente se encontraba al interior del vehículo con su hija a punto de retirarse de un festejo precisamente por la noche patria, y otra mujer que conducía evidentemente a exceso de velocidad llega y la impacta completamente por la parte trasera, provocando así la muerte de esta joven madre de aproximadamente 35 años de edad. Ciudad. Ya se encuentran las autoridades en este sitio. La conductora y presunta responsable ya fue detenida por las autoridades de tránsito y tendrá que responder ante el Ministerio Público por este homicidio a título de culpa que se registra esta madrugada, cuando esta mujer pues estaba a punto de retirarse con su hija en su vehículo estacionado y llega esta otra conductora y le impacta de lleno. Está cerrada la vialidad en este punto, es avenida Farolillo entre Eros y Racia en la colonia San Bernabé, pues muy lamentable la forma en que terminan las fiestas patria para esta familia.
0: Sí, oye, muy lamentable, tanto para uno como para otro, le hemos dicho siempre en temas de vialidad, pues cuánto es lo que se puede ir en algunas avenidas, en algunas calles, en también estas arterias interiores para que ocurra esto, como esta tragedia que ya nos decías que así termina precisamente este festejo. Muy, muy lamentable lo que ocurre y por supuesto que le damos seguimiento porque aparte de que fallece esta mujer en el choque, pues bueno, también su hija resulta lesionada. Oye, pero esto no fue, Karina, lo único que se reportó durante las últimas horas.
2: No, fíjate que una noche y madrugada violenta en medio de los festejos se registró. Bueno, pues el otro caso que te voy a presentar es en la colonia Valle Sur, en el municipio de Juárez, Nuevo León, donde un joven de 24 años de edad fue asesinado por lo menos de 8 impactos de bala. Esta movilización y este ataque se registró sobre la calle Gaviota Sur y Circuito Valle Sur en la colonia Valle Sur. Aparentemente estaría relacionado con temas de venta de droga. La víctima fue identificada como Brian Ortiz, de 24 años de edad. Lo identificó su propia madre en este sitio. Y bueno, pues la policía ministerial ya está indagando precisamente todo este caso. Se van a dar a la tarea esta mañana de buscar cámaras de seguridad para tener más detalles de él o los agresores que llegaron hasta este sitio y cometieron esta ejecución, un ataque certero de 8 balazos. Muere este joven de 24 años de edad y pues los hechos violentos en la ciudad definitivamente no paran ni en los días de asueto.
0: Sí, hombre, muy, muy lamentable este hecho y sobre todo allá en aquel sector en donde constantemente se presentan situaciones parecidas, más movilizaciones que se presentaron durante la madrugada.
2: Sí, fíjate que también esta madrugada se registró una rodada de motociclistas, alrededor de 1,000 motocicletas tomaron las principales calles y avenidas precisamente del centro de la ciudad de Monterrey. Estamos hablando de que estos contingentes fueron vistos en avenidas como Gonzalitos, Cuauhtémoc, Pino Suárez, en pleno centro de la ciudad de Monterrey, y más allá de esta actividad, pues es que no traían resguardo policial. Otra vez son rodadas que toman como punto de reunión el centro de la ciudad, esto por los festejos de la independencia, pero pues aparentemente no dan aviso a las autoridades de tránsito. Entonces, hasta ese sitio, cerca de la macroplaza, se vio este gran contingente de motociclistas que básicamente inundaron las calles del primer cuadro de la ciudad, y pues aparentemente las autoridades de vialidad no estaban enteradas y estaban precisamente dando servicio en los cierres en los alrededores de la explanada de la macroplaza y también de la Plaza Zaragoza. Y bueno, dentro de este contingente se registró un impacto, un choque entre una motocicleta y un vehículo compacto, donde lamentablemente mencionan los partes informativos de la policía que el motociclista que participa en este percance perdió un ojo en este impacto que se da precisamente en medio de esta situación. No es la primera vez que nos percatamos de este tipo de rodadas, y bueno, pues el llamado de las autoridades es precisamente a registrarlos y sobre todo también a respetar los señalamientos de tránsito y las indicaciones de tránsito, porque ya en otras ocasiones los hemos visto haciendo piruetas y demás en plenas avenidas céntricas de la capital de Nuevo León. Y bueno, pues hoy terminó uno de estos casos con un accidente.
0: Oye, sí, le hemos platicado, ¿no?, que el hecho de que no todos, pero sí algunos luego cometen algunas imprudencias y poniendo en riesgo su integridad, como en este caso, como pues los demás, ¿verdad?, que vayan ahí circulando, que sea muy, muy de madrugada, e incluso, pues sí, es cierto lo que dice también, lo que comentas, que la autoridad ha hecho este exhorto, pues para el aviso, el permiso correspondiente ahí, porque pues sí eran muchos, no eran 5, no eran 10, eran muchos que estaban precisamente en esta rodada en el municipio de Monterrey. Oye, pues mucha actividad que hubo durante las últimas horas.
2: Sí, por último te voy a presentar en Avenida Garzazada y Revolución, en esta gasa que conecta uno con la otro, pues el exceso de velocidad y una presunta distracción al volante terminó con la volcadura de una camioneta donde el conductor por fortuna resultó ileso. Este vehículo terminó ahora sí que con las llantas hacia arriba en la mera curva, la habría tomado a exceso de velocidad y bueno, pues la persona que la conducía fue atendida en el lugar por paramédicos y por rescatistas de Protección Civil. Por fortuna no fue necesario llevarlo a un hospital, pero sí presentaba varios golpes en todo su cuerpo. Entonces, pues sí, una noche que evidentemente se prolongó para muchas familias hasta entrada la madrugada. Muchos todavía ahorita en la mañana están apenas terminando la fiesta, otros están madrugando para venir a ver el desfile. Lo cierto es que todavía a esta hora, aunque hay muy poquito tráfico, Hugo, pues realmente las avenidas están prácticamente libres, pues hay que tener mucho cuidado, porque hay mucha gente que se toma pues muy a pecho las fiestas patrias y pues andan por ahí manejando en una manera imprudente bajo los influjos de bebidas alcohólicas y luego pues vemos este tipo de accidentes que te estoy presentando en una noche donde no hay tanto tráfico, donde no hay tanta movilidad, donde todo debería estar tranquilo, pues realmente a veces la falta de pericia y también la inconsciencia termina en casos como los que te estoy presentando que se registraron durante la noche y pues las primeras horas de hoy. Entonces esperamos que sea una jornada que ya no tenga más incidentes. Este último percance, el de la mujer que choca a otra mujer estacionada y le quita la vida, pues muy lamentable, ¿verdad? Y una niña de 7 años que resulta herida.
0: Sí, hombre, muy lamentable. Siempre haciendo el exhorto para tener mucha precaución, sobre todo en zonas y en días como ya lo decías, en el centro de Monterrey, que habrá familias, que habrá restricciones viales, tener mucho, mucho cuidado. Karina, gracias por la información, gracias por este reporte. Estamos al pendiente y al ratito regresamos contigo con más de los temas que se presentan aquí en la comunidad.
2: Estamos atentos. Muy buenos días y excelente asueto para todos.
0: Igualmente, muchas gracias. Gracias, Karina Garza Ochoa, que bueno, ya le decíamos, asueto para todos los que nos están escuchando, para la mayoría, pero aquí estamos todo el equipo trabajando para ustedes, tanto aquí en el estudio, en la redacción, también en calle, en la cobertura que tenemos ahí, como en el caso de Karina Garza Ochoa, que a ratito la escuchamos de nueva cuenta con todos estos tópicos y cada una de las actualizaciones. Son las 7:19. La temperatura está en los 25 grados. Vamos a ir a una pausa y volvemos porque tenemos más información en esta mañana aquí en Enfoque Monterrey. Regresamos.

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10: Así es, continuamos con más información. Gracias por seguir con nosotros en este mitad de semana. Ya lo decíamos, en este miércoles 16 de septiembre de 2026, día de asueto. Pero aquí tenemos el noticiero Enfoque Monterrey en esta primera edición. Oigan, vámonos con los temas de seguridad que vienen incluidos en www.enfoquemonterrey.com.mx y también en la edición impresa del periódico El Porvenir.
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10: Vámonos con esto porque, pues bueno, ya están investigando las autoridades la muerte de una bebé en el hospital materno infantil.
11: Autoridades investigan la muerte de Yuridia, una recién nacida que presentaba huellas de violencia en Guadalupe, Nuevo León. El caso de fallecimiento de la pequeña de solo 11 meses de vida ya fue atraído por la Fiscalía de Justicia del Estado. La menor fue internada en el hospital materno infantil de la colonia San Rafael de Guadalupe y lamentablemente perdió la vida por las lesiones que llevaba durante la mañana del martes. A decir de una fuente, la niña presentaba presuntamente diversos golpes y fractura de cráneo. Sin dar a conocer el lugar de los hechos y si se cuenta con datos de los presuntos agresores, trasciende que la pequeña ya estaba su nombre en una carpeta de investigación por denuncia de violencia familiar. La misma tarde del martes, personal de la Fiscalía Especializada en Feminicidios y peritos del Instituto de Criminalística acudieron a la clínica infantil para comenzar con la investigación. Apenas el fin de semana pasado, un menor sufrió violencia familiar en un ejido de Santiago, Nuevo León. A diferencia de la pequeña Yuridia, él sí logró sobrevivir y cambiarlo a un entorno más sano.
12: Para Enfoque Monterrey, Raimundo Elizalde.
10: Gracias, Raimundo Elizalde. Pues sí, ya nos decía que ha estado esta incidencia, de hecho en México y el mundo, esta incidencia de lactantes y niños pequeños que tienen alguna, pues que son primero abandonados y que tienen una agresión, precisamente un maltrato de este tipo, pero también niños pequeños que ingresan a los servicios de urgencias hospitalarias por lesiones graves derivadas de violencia familiar o el síndrome de maltrato infantil. Presenta datos de alta gravedad clínica y social. Por ejemplo, de acuerdo con datos de la Red por los Derechos de la Infancia en México y registros de lesiones de la Secretaría de Salud Federal, el grupo de 1 a 5 años representa una porción crítica de las hospitalizaciones por violencia física y familiar. En hospitales pediátricos, cerca del 40% de los casos confirmados de maltrato físico ingresan en el primer año de vida. La gran mayoría de los traumatismos graves, que son fracturas, traumatismos cráneoencefálicos y contusiones múltiples que requieren atención hospitalaria en lactantes, ocurren dentro de la vivienda, siendo la madre, el padre o la pareja de uno de los progenitores las figuras que figuran con mayor frecuencia como responsables. Las cifras históricas de INEGI y del Sistema Nacional de Salud registran que en el segmento de 0 a 17 años se contabilizan entre 1,100 y 1,500 defunciones anuales por agresiones violentas en el país. Dentro de las causas de muerte en la primera infancia relacionadas con el entorno familiar, más de 100 casos al año corresponden a muertes directas por maltrato físico severo, traumatismo visceral o encefálico, así como omisión de cuidados extrema. Organismos de salud señalan que existe un subregistro importante en lactantes menores de 12 meses, ya que los cuadros de traumatismo craneal inducido, es como este que se conoce como síndrome del bebé sacudido, o también los paros cardiorrespiratorios derivados de traumatismo interno, son en ocasiones clasificados inicialmente como muertes por paro no determinado antes de un peritaje forense que podría confirmar que hubo un maltrato. Esto es importante porque entonces estamos hablando que las cifras a nivel país son altas con respecto a esto. Ya se investigará en esta situación que ocurrió en el Hospital Materno Infantil que ya nos platicaba Raimundo Elizalde, pero recordar que son agresiones que lamentablemente se siguen presentando en bebés, en niños pequeños, pero también en menores de edad. Esto es lamentable. La autoridad evidentemente tiene que entrarle a esto, tiene que intervenir, pero también la sociedad en general, todos debemos hacer algo para evitar este tipo de hechos. Y hablando de agresiones a hijos, una mujer que el mes pasado quemó a su hijo. Imagínense nada más, quemó a su hijo de 17 años, un adolescente, por más que alguien diga, oye, pues ya está grande, sigue siendo un adolescente, un menor de edad, y contra un adulto, pues bueno, con un cuchillo caliente, no nada más fue la agresión ahí con el cuchillo, con un cuchillo caliente. Pues bueno, esta mujer, esto fue en Juárez, fue detenida y vinculada a proceso. Esto se hizo por orden, la orden de aprehensión de violencia familiar manifestada por este hecho de agresión, de quemaduras que fueron infligidas al hijo adolescente, hechos registrados en agosto pasado. Irene, de 42 años, es la arrestada, acusada de violencia familiar y lesiones. Un juez dictó auto de vinculación a proceso contra la mujer para ser investigada por los delitos mencionados. A la mujer se le impuso medida cautelar de prisión preventiva con internamiento en un penal femenil estatal y se fijó un plazo de un mes para el cierre de investigaciones complementarias. Son las 7:28, vámonos con más temas. Luego del enfrentamiento entre fuerza civil y presuntos delincuentes, esto en General Treviño, donde 7 personas fueron abatidas, las autoridades capturaron a 3 involucrados en la agresión. Mediante el intercambio de información, autoridades estatales, en coordinación con homólogos federales, capturaron a 3 personas consideradas como participantes en el enfrentamiento. Este despliegue estratégico se efectuó en la Colonia Centro como parte de las indagatorias relacionadas al suceso en el cual 7 delincuentes fueron abatidos. Con apoyo de las descripciones físicas de los presuntos, los efectivos pudieron encontrar su paradero en el cruce de las calles 16 de septiembre y Río Nemesio Pérez. Aunque intentaron evitar su detención accionando armas de fuego, la agresión fue repelida inmediatamente, logrando que los sospechosos depusieran sus armas. Los ahora investigados identificaron como Rogelio, de 31 años, David, de 33, y Norberto, de 33. En sus pertenencias encontraron 3 armas largas abastecidas, un cargador abastecido, un chaleco balístico, 100 envoltorios con enervantes y aparatos de pesaje. De acuerdo con la información recopilada y datos específicos de los probables infractores, se presume de su participación en el enfrentamiento en contra de las autoridades policiales, estatales y federales, efectuado horas antes, el cual derivó la activación del operativo Muralla. Los sujetos fueron detenidos y puestos a disposición del Ministerio Público para determinar su situación jurídica. Esto luego del enfrentamiento allá en General Treviño, en donde, pues bueno, ya lo veíamos, los videos que compartimos en las redes sociales, una situación muy lamentable y de preocupación para la comunidad. Oigan, y por seguridad, el municipio de General Treviño canceló los festejos por el 216 aniversario del Grito de Independencia. Tras el enfrentamiento en el que elementos de Fuerza Civil abatieron a 7 presuntos delincuentes, la alcaldesa Maribel Hinojosa García anunció la suspensión del evento en protección de la población. A través de redes sociales, el municipio compartió la suspensión de las actividades. Es de destacar que el festejo estaba programado para iniciar ayer, evidentemente, a las 5 de la tarde en la plaza principal del municipio. Tras el tradicional grito, se contaría con la presentación estelar de un grupo norteño. 7:30, vámonos al corte y regresamos al noticiero Enfoque Monterrey a través de 90.1 FM. Al regresar tenemos información de las temperaturas, cómo van a estar el día de hoy, que la mayoría descansa, pero que si bien a gusto. Vámonos al corte y regresamos.

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0: Continuamos con más información, son las 7:34, la temperatura está en los 25 grados en la zona metropolitana de Monterrey. Oigan, vámonos al pronóstico del tiempo precisamente para saber cómo van a estar las temperaturas, cómo se van a comportar para este miércoles de asueto mitad de semana.
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0: Y pues bueno, ya platicábamos que para esta jornada de este miércoles tendremos un cielo pues parcialmente cubierto, una máxima de 35 con vientos de 15 a 30 kilómetros por hora, humedad 54%, el índice UV 10 de 11, el amanecer fue a las 6 de la mañana con 27 minutos. La puesta del sol se espera a las 18 horas con 43 minutos. Por la noche, un cielo parcialmente cubierto con una mínima de 22. Vientos de 15 a 25 kilómetros por hora. Humedad 66%. La salida de la luna a las 11 con 40 y la puesta de la luna a las 22 con 12. Estamos en una luna creciente. Para el día de mañana se espera un cielo parcialmente nublado mañana, que va a ser como una semana chiquita, después de este día de descanso, y muchos van a andar a lo mejor un poquito más contentos porque regresan a las actividades y luego ya a la vuelta está el fin de semana. Entonces, para el día de mañana, jueves, que regresan al trabajo, a la escuela también, 34 de máxima, mínima de 23 con el cielo parcialmente nublado. El viernes tendremos también una máxima de 33 y una mínima de 22 con el cielo parcialmente nublado. El fin de semana mayormente soleado el sábado con una máxima de 33 y una mínima de 22. El domingo parcialmente nublado también con una máxima de 34 y una mínima de 23. Mientras que el lunes hay posibilidad de en un 34% de tormentas por la tarde del lunes, con una máxima de 33 y una mínima de 22. Si nos ponemos a analizar a partir de que pase el fin de semana, las posibilidades de lluvia se presentan, pero también baja esta posibilidad de tener no temperaturas tan altas, porque ahorita, por ejemplo, tenemos una posibilidad de unos 35 grados, pero hemos hablado que han llegado hasta todavía 37. Y la sensación térmica, se siente calor. Pues bueno, a partir del fin de semana bajarían un poquito ya las condiciones de temperaturas máximas, no tanto, 34, 33, 32, la próxima semana 31 en algunos de los casos. Hay posibilidades también de lluvias, chubascos y tormentas, pero no es en una situación mayor. La próxima semana, pues sí, hay unos días donde hay un 52% más o menos, pero estamos atentos, porque ahorita está muy atípico y ya se había dicho que estas jornadas iban a estar precisamente con estas condiciones. Hablando de nuestro país, el clima en México el día de hoy estará marcado por lluvias fuertes a muy fuertes, calor extremo en algunas regiones y un refrescamiento de las temperaturas en el norte, centro y oriente del país. De acuerdo con el Servicio Meteorológico Nacional, una zona de baja presión con probabilidad de desarrollo ciclónico en el Golfo de California, el monzón mexicano, canales de baja presión y una circulación ciclónica en niveles medios y altos de la atmósfera van a favorecer las precipitaciones. Además, una masa de aire frío sobre el Golfo de México va a interactuar con otros sistemas y va a provocar lluvias en el noreste, oriente y sureste, así como un descenso de las temperaturas en distintas zonas, donde va a llover más en Sonora, Chihuahua, Puebla, Veracruz, Oaxaca, Chiapas, Tabasco y Yucatán. Precipitaciones con descargas eléctricas y caída de granizo, además de provocar encharcamientos, inundaciones y deslaves en zonas vulnerables. Pero bueno, también eso es en una parte de la República Mexicana, pero ¿en dónde va a hacer calor? Porque lo hemos estado hablando, digo, aquí altas temperaturas, pero también estamos hablando de otros estados donde se va a presentar lo propio, pues sí, hablando de estos temas, porque habrá calor en Baja California, en su región noreste, Sinaloa, Durango, Chihuahua, Nuevo León y Tamaulipas. Y pues bueno, sí, habrán algunas zonas de 0 a 5 grados, imagínense nada más, pero en las zonas serranas, no aquí, en Durango, Michoacán, Hidalgo y el Estado de México. Oigan, el viento será otro de los factores importantes durante este miércoles para otras entidades, para quien nos escucha a través de internet. En el Istmo y Golfo de Tehuantepec, rachas de 40 a 60 kilómetros por hora aquí en Nuevo León, entre otros tantos como Tamaulipas, Coahuila y más. Y ya lo saben, hay contraste este 16 de septiembre, un mitad de semana que estará marcado por esto, mientras algunas regiones enfrentarán lluvias intensas y descenso de temperaturas, otras mantendrán condiciones de calor extremo, así que hay que tener mucho cuidado. Y para las personas que nos escuchan fuera de nuestro estado, son precisamente los datos que tenemos con respecto a las temperaturas, conviene ahí para tomarlo en consideración. Regresando aquí en zona metropolitana, ya lo saben, y tenemos una máxima de 37, y durante el día de hoy, 60 la calidad del aire aceptable para mañana y tarde, buena por la noche. Actualmente la temperatura está en los 25 grados en la zona metropolitana de Monterrey.

0: Oigan, pues bueno, con todo el espíritu mexicano de estas fechas, de la fiesta del día de ayer y hoy, que muchas personas pues van a los desfiles, a los distintos desfiles que se realizan en la zona metropolitana. Pero ¿cómo se vivió el día de ayer? Pues bueno, el ambiente patrio, la alegría musical, antojitos mexicanos y familias enteras disfrutaron de la fiesta. Esto fue el común denominador durante la noche del 15 de septiembre para celebrar el 216 aniversario del Grito de Independencia en Escobedo. Fue pasada las 22:20 horas cuando el momento cumbre de la noche dio inicio, cuando el encargado del despacho de la Presidencia Municipal de Escobedo, José Antonio Quiroga, llevó a cabo el protocolo del Grito de Independencia desde el balcón de la Presidencia Municipal. Ante más de 15 mil escobedenses, entonó el Viva México, dando pie a estas fiestas y sobre todo a la ceremonia importante que se realizó allá en aquel municipio. Más de 12 mil personas dieron el tradicional Grito de Independencia en la plaza principal de San Nicolás de los Garza, dentro del marco de las celebraciones por el 216 aniversario del inicio de la lucha por la independencia de México. En la ceremonia, encabezada por el alcalde Daniel Carrillo, que dio inicio cerca de las 11 de la noche, los nicolaitas congregaron, lanzaron los gritos de viva, luego de mencionar a los héroes que nos dieron patria. Siguiendo con más de las celebraciones en los municipios, ante miles de familias reunidas en la plaza principal, el alcalde Héctor García encabezó la ceremonia conmemorativa por el 216 aniversario del inicio de la independencia de México en una noche de música, tradición y celebración. El presidente municipal de Guadalupe realizó el tradicional grito de independencia ante los asistentes, quienes respondieron con entusiasmo a las arengas y posteriormente participaron en el festejo preparado por el ayuntamiento. El presidente municipal de Santiago, David de la Peña, encabezó la celebración del grito de independencia en la Plaza Ocampo, donde estuvo acompañado por su esposa Olga Amalia Villalón, presidenta del DIF, y sus hijos David, Pablo y Maya. Desde el balcón de la presidencia municipal, el alcalde realizó el tradicional repique de la campana y ondeó la bandera de México ante cientos de familias que se reunieron en el corazón de Santiago para conmemorar el 216 aniversario del inicio de la Guerra de Independencia. 7:42, con la participación de miles de habitantes, el alcalde César Garza encabezó las celebraciones por el 216 aniversario del inicio de la independencia de México, con ceremonias realizadas en distintos puntos de Apodaca. El presidente municipal llevó a cabo tres actos conmemorativos, el primero en la colonia Margaritas, posteriormente en Santa Rosa y finalmente en la plaza principal, donde encabezó la ceremonia protocolaria del grito de independencia. Es que fueron las fiestas que se llevaron a cabo en los diferentes municipios. Más de 50 mil personas se reunieron a un costado de la presidencia municipal de García para conmemorar este aniversario de la independencia de México en una noche encabezada por el alcalde Manuel Guerra Cavazos. La celebración cuenta con las presentaciones de Gerardo Ortiz, Sonora Dinamita y El Millonario, y como parte de las actividades, el presidente encabezó la ceremonia del grito de independencia, acompañado por el tradicional repique de campanas y un espectáculo de fuegos artificiales que iluminó el cielo de García. Son las 7:43, la temperatura en estos momentos se encuentra en los 25 grados. Ahora, también se llevó a cabo, ya lo decíamos, esta ceremonia en el gobierno del estado. Y ahí, pues, realizada por el gobernador Samuel García, en donde estuvo, y ya lo platicábamos, el día de ayer, y pues estuvo ahí también haciendo lo propio con este encabezamiento de esta ceremonia, una ceremonia donde también acudieron muchas familias. Esto fue en el centro de la ciudad, y es que ante miles de personas que abarrotaron la explanada de los héroes, el gobernador Samuel García dio ayer su quinto grito de independencia de México, en el que enalteció el espíritu norteño por primera vez desde el balcón del despacho del gobernador en un palacio de gobierno iluminado de verde, blanco y rojo. El mandatario, acompañado de su esposa Mariana Rodríguez Cantú, titular de Amara Nuevo León, repicó la campana y ondeó la bandera mexicana. 7:44, y siguiendo con las recomendaciones que dan, sobre todo para el día de hoy. Si nosotros recordamos ayer, ya lo decíamos, fue esta ceremonia para conmemorar el grito de independencia, pero hoy también en los distintos municipios, en el centro de Monterrey, se va a llevar a cabo este evento por el desfile conmemorativo también. Entonces, hay muchas de las recomendaciones que están dando los cuervos de auxilio, sobre todo si vamos a acudir con la familia, para tener mucho cuidado. Hay que recordar este operativo preventivo, y también hay cierres viales. Los cierres viales el día de hoy, este 16 de septiembre, son de Washington a Juan Ignacio Ramón y de Escobedo a Suazua. Se recomienda a la ciudadanía evitar la zona, anticipar sus traslados y utilizar vías alternas. Se exhorta también a quienes acudan al evento a utilizar el transporte público para facilitar la movilidad y reducir la carga vehicular en el área. Entonces, recordemos, va a estar cerrado el centro de Monterrey este día 16 de septiembre. Van a estar ahí los diferentes cuerpos de auxilio. Esto lo dio a conocer Protección Civil y nos dice, si vamos a ir a disfrutar con la familia, llegar con anticipación, identificar las rutas de evacuación, las salidas de emergencia y puntos de reunión al llegar. De hecho, decirle a los niños, bueno, todos en la familia, no nada más los niños, los adultos mayores, todos, a ver, si llega a ocurrir algo, que esperemos que no, pero de repente te fuiste para allá y ya no nos viste y todo, este es el punto donde nos vamos a reunir. Es decir, no sé, la tienda de autoservicio que está cerca, donde está el árbol más grande, donde está una estatua, en donde sea. Así que es importante que lo veamos de esta manera y con todas las recomendaciones que pues se dieron precisamente de esto. Vamos a escuchar, porque es importante que las tengamos en cuenta y sobre todo que las apliquemos.
1: Ante la realización del desfile cívico por el 16 de septiembre, Protección Civil de Nuevo León emitió una serie de recomendaciones para las personas que acudirán a presenciar el recorrido, con el objetivo de prevenir incidentes y facilitar la movilidad durante la celebración. Entre las principales sugerencias se encuentra utilizar el transporte público, debido a los cierres viales que serán implementados con motivo del desfile, así como llegar con anticipación para conocer los accesos, salidas y condiciones del lugar donde permanecerán los asistentes. Las autoridades también pidieron identificar las rutas de evacuación, salidas de emergencia y puntos de reunión, además de establecer previamente un sitio de encuentro con familiares o acompañantes en caso de que alguien se separe del grupo. De manera especial, se exhortó a mantener bajo supervisión permanente a niñas, niños y adultos mayores, evitar correr, empujar o provocar aglomeraciones y respetar los espacios destinados al tránsito de personas, además de atender en todo momento las indicaciones del personal de Protección Civil, Seguridad y Organización. Para soportar las condiciones durante la jornada, se recomienda utilizar ropa y calzado cómodo, llevar únicamente lo necesario, mantenerse hidratado y consultar las condiciones meteorológicas durante la permanencia en el sitio. Asimismo, se recordó que existen objetos que no podrán ser introducidos al área del desfile, entre ellos armas de fuego o réplicas, explosivos, pirotecnia, artículos punzocortantes, banderas con asta, drones, sustancias inflamables, bebidas alcohólicas, encendedores, apuntadores láser, paraguas con punta, mantas y pancartas. En cambio, sí podrán ingresar fórmulas para bebés en cantidades pequeñas, sillas de ruedas, muletas, medicamentos, llaves, relojes, cinturones, portabebés, carriolas plegables, paraguas sin punta, bebidas para hidratación, cámaras fotográficas, impermeables y alimentos. Protección Civil pidió además reportar de inmediato a los elementos de seguridad o personal de auxilio cualquier persona extraviada o que requiera atención. También, en situaciones de emergencia, pueden llamar al 911. Con información de Consuelo López, para Enfoque Monterrey y El Porvenir Radio, Fernanda López.
0: Recordar esto que es para pues la protección de todos y para evitar cualquier situación, y si se presenta, saber qué hacer, porque cuando hay alguna emergencia, de repente por los nervios, por la preocupación, no reaccionamos. Entonces siempre los cuerpos de auxilio han dado esa recomendación y lo que decíamos ahorita, saber qué hacer. Las prevenciones, pero saber qué hacer. Que de repente el chamaco se fue y que ya no saben dónde y que se perdió por cualquier cosa. A ver, llegando al punto, mira, si llega a ocurrir algo, siempre directo con los policías o reunirnos en este punto. Es el punto seguro, punto de reunión. Y no hacerle caso absolutamente a nadie. Oye, que te voy a ayudar. No. Si uno es un policía o un bombero o alguien así, no. De preferencia siempre policías. Y decir, en esta tienda donde esté ese árbol, donde está, ahí nos vemos y no nos movemos. Y todos, porque nos puede pasar también a los adultos mayores o a uno mismo. Oye, ando buscando a mi familia y entre que yo busco para allá y que me voy para Zaragoza y que luego el otro busque y que se vaya para Doctor Cos, entonces, pues no, mejor el punto de reunión que sea así y saber si ocurre algo, marcar al 911 o decirle allá a las corporaciones que las identifiquen y que sepan quiénes son, y con quienes pueden acudir para evitar cualquier situación mayor. Y recuerden los cierres viales. Va a estar cerrado, para circular y también si quieren llegar ahí. Por eso el tema del metro que dieron a conocer y también algunas de las alternativas. Son las 7:49, vámonos al corte y regresamos porque tenemos más información en esta mañana aquí en Enfoque Monterrey. Ya volvemos.

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0: Continuamos con más información. Gracias por estar con nosotros aquí en Enfoque Monterrey. Oigan, y ya lo decíamos, mucho que platicar, a pesar de ser un día de asueto. Pues bueno, muchas cosas que han ocurrido durante las últimas horas y también mucho que platicar, que también es importante platicar y escuchar. Y hablando de escuchar, nos vamos a ir con la maestra Jimena Rey, porque ya está lista con el enfoque positivo.
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0: Y está lista para seguir con estos temas en esta semana. Maestra, ¿qué tal? ¿Cómo estás? Muy buenos días.
2: Hola, hola, hola, hola, hola. ¿Qué onda? ¿Qué estás haciendo? ¿Estás donde estás? ¿Sí? ¿Y si estás donde estás? ¿Estás haciendo lo que quieres o haciendo lo que los demás quieren, que tú hagas? Porque tienes miedo de que te señalen o hablen mal de ti. ¿Es eso? Bueno, mira, hay algunas cosas para tener en cuenta. Siempre van a hablar mal de ti. Siempre hay gente señalando y siempre hay gente diciendo esto no, esto, ay no, fulano no sabe lo que hace. Siempre hay gente que en vez de estar ocupada en sus asuntos, como no tiene vida propia, o porque como su vida no le gusta para nada, se ocupa de la vida del otro. Por eso hay cosas que a mí, sinceramente, me desagradan. El chisme, el no saben lo que hizo tal cantante, no saben lo que hizo tal actor. Es su vida, es su historia. A mí lo que me interesa es lo que da como artista. Después, si su vida es un desastre, ese es un tema de él, de ella, no es mío. Estar ocupados por vivir la vida de otros sin ocuparnos de la nuestra, sin ver lo nuestro. Y por eso te digo también que no vas a poder hacer que todos digan que tu vida es maravillosa. Siempre va a haber alguien que te va a criticar, siempre va a haber alguien que va a decir, ¿pero por qué hiciste esto? O lo peor, a ti te van a decir, ¡ay, qué fantástica que eres, qué fantástico! Y detrás tuyo van a decir cosas horribles. Sí, bueno, déjalos hablar. Hay algo importantísimo en esto y es aprenderse este decreto que me encanta. Y dice, soy demasiado fuerte como para gastar mi vida en la batalla de otro. Soy demasiado fuerte como para gastar mi vida en la batalla de otro. Porque realmente esa es la batalla de otra persona. Sus peleas, sus ideas, su ponzoñosa mentira o lengua diciendo cosas que no van. Siempre va a haber esa gente. Siempre va a haber personas que van a elegir pensar lo peor de ti, porque si ven realmente lo que te costó, lo que trabajaste para ello, las lágrimas que vertiste, que nadie sabe, las veces que te golpeaste la cabeza contra la pared diciendo, ¿cómo voy a salir de esta? Las veces que te pusiste de pie, van a decir, no, tuvo suerte, claro, la ayudaron, se acostó con fulano, hizo tal cosa, se volvió esto, vendió droga, cualquier cosa va a ser buena de decir en vez de reconocer lo que eres. Por eso te pido que tú te autorreconozcas y dejen que hablen. No va a haber manera de parar a la persona que vive la vida de otro y la vive mal. Porque su vida apesta. Y esto ha sido todo por hoy. Yo desde aquí te envío una constelación de energía positiva brillante y vibrante. Que tengas un estupendo día. Gracias. Muchísimas gracias por escucharme.
0: Al contrario, maestra, gracias por platicarnos estos temas del enfoque positivo. Y ya lo saben que pueden contactarse con la maestra Jimena Rey a través de sus redes sociales. Vámonos cuando son las 7:58 con la información de los deportes.
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0: En esta ocasión yo les platico lo que viene en el periódico El Porvenir en la sección deportiva en este miércoles 16 de septiembre, y es que el delantero de Rayados, Diego Rossi, señaló que pese a no estar consiguiendo los resultados deseados y tener 4 partidos sin ganar, el equipo se encuentra unido y continúa trabajando, dice para revertir la situación. El atacante uruguayo aseguró que el grupo no está angustiado por los últimos resultados y confía en la idea de Matías Almeida. En cuanto al duelo correspondiente a la jornada 9 de la Liga MX ante el Cruz Azul, el delantero uruguayo comentó que el grupo es consciente del reto que representa, aunque destacó que la pandilla cuenta con grandes virtudes para hacerle frente. Y el Cruz Azul no solo jugará por otro trofeo, esta noche la máquina también cargará con la bandera de la Liga MX cuando visite al Inter Miami de Lionel Messi de la Campeones Cup 2026. Los equipos de la Liga MX han ganado las más recientes 3 ediciones. El historial de la competencia, que se disputa desde 2018 en casa del representante estadounidense, que favorece a los del equipo mexicano. Para Joel Wiki, el duelo representa la oportunidad de sumar un título a una etapa que comienza a llenarse de éxito. Y Lionel Messi se despedirá de la selección argentina ante Benín el próximo 6 de octubre en el Estadio Monumental, confirmó River Plate, escenario elegido para cerrar la trayectoria internacional del capitán albiceleste. Tigres se encuentra preparando su próximo encuentro a los Bravos de Juárez a jugarse el próximo viernes. Sin embargo, algunos jugadores se encuentran lesionados, lo que obligará al entrenador Víctor Manuel Bucetich a realizar algunas variantes en el cuadro titular. El defensor mexicano Jesús Garza lo entrenó a la par del grupo debido a una molestia en el pie derecho y será evaluado en los próximos días para determinar la gravedad de la lesión. Y luego de su destacada actuación al frente de la selección mexicana en la Copa del Mundo, Javier Aguirre se ha convertido en el principal candidato para asumir la dirección técnica del Valencia de cara a la presente temporada. De acuerdo con diversos reportes de la prensa española, el estratega mexicano, quien decidió tomarse un periodo de descanso tras concluir su participación en el torneo organizado por la FIFA, es el nombre que más convence a la directiva valencista para encabezar un proyecto que busca devolver al club a los primeros planos del fútbol español. Es lo más importante que viene en la portada de El Porvenir Deportivo en esta edición del miércoles 16 de septiembre. Vamos a una pausa y regresamos con los titulares de la segunda hora aquí en Enfoque Monterrey. En este miércoles ya volvemos.
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Vámonos con los titulares de Enfoque Monterrey en esta mañana de miércoles 16 de septiembre del 2026. Son las 8:03. La temperatura está en los 25 grados. Es la información. Ya platicábamos que la Fiscalía General de Justicia del Estado investiga la muerte de una recién nacida que ingresó al Hospital Materno Infantil con algunos hematomas en diferentes partes del cuerpo. Luego del enfrentamiento entre Fuerza Civil y presuntos delincuentes en General Treviño, donde 7 personas fueron abatidas, las autoridades capturaron a 3 involucrados en la agresión. Con al menos una herida de arma blanca resultó un menor de 14 años de edad luego de una riña registrada, esto en el municipio de Juárez. Un hombre que asesinó a golpes a otro que supuestamente le había robado chatarra en Suazua fue detenido mediante un orden de aprehensión por la Agencia Estatal de Investigaciones. Varios delincuentes se adelantaron a la inauguración de una tienda electrónica en Santa Catarina, local del que se apoderaron de más de 100 mil pesos en mercancía. Elementos de la Policía de Monterrey localizaron dentro de una camioneta 33 paquetes con hierba verde con las características de la marihuana, esto en la colonia Moderna. Un presunto ladrón de domicilios que contaba con 2 órdenes de aprehensión por robo calificado discutía en la calle y agredió oficiales. Fue detenido por la policía de Monterrey. Una mujer que el mes pasado quemó a su hijo de 17 años con un cuchillo caliente, esto en el municipio de Juárez, fue detenida y vinculada a proceso. En la información local ya platicábamos que, tras la polémica generada por la imposición de una visa vía a visitantes de otras entidades de la República, el gobernador Samuel García anunció la cancelación del denominado pase turístico. Lo que sí es que estuvo Mariela Saldívar, titular de la oficina de la gubernatura, y señaló que para incentivar el cambio de placas foráneas a quienes radican en Nuevo León, van a anunciar una serie de descuentos muy llamativos. Diputados del Congreso dijeron apoyar esta derogación del denominado pase turístico en caso de que el gobernador Samuel García presente la iniciativa de reforma para quitarlo. Esto lo dijo Carlos de la Fuente Flores. También Javier Caballero, el diputado del PRI, dijo que en Nuevo León aún no estaban reunidas las condiciones para llevar a cabo este asunto, que en otras entidades federativas ya lo están aplicando. Por su parte, Sandra Pámanes Ortiz, coordinadora de la bancada de Movimiento Ciudadano, apoyó la postura asumida por el mandatario estatal. Movimiento Ciudadano contenderá por cuenta propia en las elecciones de 2027, incluido el proceso en Nuevo León, luego de que sus órganos nacionales determinaran participar de manera directa en los comicios, así lo dio a conocer Dante Delgado, líder moral de MC. En temas nacionales, entre gritos de protesta y acusaciones de fraude, Morena designó a sus coordinadores para la transformación, es decir, los virtuales candidatos a la gubernatura de Zacatecas y Baja California, con lo que el partido llegó a 10 entidades definidas rumbo al proceso electoral de 2026-2027. En Quintana Roo, Eugenio Gino Segura fue nombrado coordinador, decisión que provocó reclamos. En Zacatecas, el nombramiento de Verónica Díaz Robles también generó inconformidad. Y pues bueno, en Baja California, Julieta Ramírez Padilla fue designada coordinadora de Morena sin que se registraran protestas. Ante el brote de sarampión identificado en el Centro Estatal de Cancerología en Jalapa, Veracruz, la Secretaría de Salud informó que al corte del 15 de septiembre se registraron 16 casos confirmados y 2 permanecen pendientes de resultado. Un 15 de septiembre de 2023, previo a los festejos patrios por la independencia de México, el gobierno del expresidente Andrés Manuel López Obrador decidió extraditar a Ovidio Guzmán López a los Estados Unidos. Esta información, el artículo pueden encontrarlo en la portada interior de Nacional en el periódico El Porvenir. La Secretaría de la Defensa Nacional informó que representantes de Fuerzas Armadas Mexicanas y del Comando Norte de Estados Unidos participaron en una sesión técnica para coordinar trabajos de seguridad fronteriza entre ambos países.

0: países. El feminicidio de Claudia Tacoronte Aguilera, estudiante española de 21 años, que se encontraba en Morelos como parte de un intercambio académico y que fue asesinada con arma blanca en el municipio de Cuautla, se suma a los asesinatos de Aileen Rodríguez, Kimberly Ramos y Carol Toledo, tres estudiantes mujeres asesinadas durante 2026, cuyos casos ya habían generado indignación y movilización de la comunidad universitaria, advirtió el Observatorio Ciudadano Nacional de Feminicidios. 8.8 en los temas económicos. Las administradoras de fondos para el retiro consiguieron plusvalías para los trabajadores por 84.126 millones de pesos en agosto, monto que contrasta con la disminución temporal observada en julio, informó la Comisión Nacional del Sistema de Ahorro para el Retiro, CONSAR. Las reservas internacionales del Banco de México se ubicaron en 257.554 millones de dólares al cierre de la semana del 11 de septiembre, lo que se tradujo en una disminución de 481 millones de dólares, informó la institución. En temas internacionales, Arabia Saudita y Egipto exigieron libertad de navegación en el Mar Rojo, después de que Riad prometiera una respuesta firme a los ataques de los rebeldes hutíes de Yemen, que controlan una de las entradas a esta estratégica ruta. El organismo de derechos humanos de la ONU pidió dar acceso a investigadores internacionales a Gaza para ayudar a recopilar pruebas tras el hallazgo de cientos de cuerpos entre los escombros. La guerra con Irán le ha costado a Estados Unidos alrededor de 38 mil millones de dólares hasta el 1 de agosto, informó la Oficina de Presupuesto del Congreso, un organismo no partidista. En los deportes, la revelación del torneo se encontró con el mejor equipo de fútbol mexicano y recibió un golpe de realidad. Toluca venció al Puebla 1-0 en su partido pendiente de la jornada 7 y con esto, 3 puntos, le arrebató la cima del campeonato a las Chivas. El delantero mexicano Armando González y los Olympiacos de Grecia comenzarán hoy su andar en la temporada 2026-2027, es decir, la hormiga González inició su camino en la Liga de Europa. El delantero mexicano está listo para el certamen de los clubes europeos. Son las 8.9 en los espectáculos. La Fiscalía del Condado de Los Ángeles determinó no solicitar la pena de muerte contra Nick Reiner, de 33 años, acusado de asesinar a sus padres, el cineasta Rob Reiner y Michelle Singer, quienes fueron apuñalados mortalmente en su residencia a finales de 2025. El cantante Maluma y su familia atraviesan un momento especial. Se convirtió en papá por segunda ocasión junto a su novia, la arquitecta colombiana Susana Gómez. Los actores estadounidenses Amanda Seyfried y Thomas Sadowski pusieron fin a su matrimonio después de 9 años juntos. La información de los espectáculos. Oigan, el pronóstico del tiempo para el día de hoy, ya lo decíamos, se espera calor. Tendremos una temperatura, pues sí, de unos 36 grados, más o menos. Pero ¿saben qué? O sea, tendremos una temperatura de 25 grados más o menos en la noche. Lo que estábamos platicando es que para estos días las temperaturas pues van a ser parecidas. Pero la próxima semana podría haber un cambio en estas condiciones con máximas que, si bien es cierto, pues no es como que tanto, pero tendremos 33 grados, tendremos a lo mejor 32 grados de máximas. Y esto ayuda porque hay que recordar, ya estamos en la segunda parte de este mes, del mes de septiembre. Sigue haciendo calor, así que por favor, si van a salir hoy al festejo, al desfile, mejor dicho, si van a acudir con la familia, digo, es tempranito, pero de todos modos, tomarlo en cuenta, ahí en consideración, las temperaturas que se esperan, sobre todo por esto que están diciendo las autoridades y también los expertos que se esperarían para estos días, pero sin olvidar lo que tendremos para la próxima semana.
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Oigan, conste que no la pusimos porque algunos anden todavía ahí con estragos del día de ayer, ¿eh? No, es que incluimos esta canción del príncipe de la canción José José, porque gracias a la tecnología, la voz de la versión original de sus canciones, de las versiones originales, pudieron ponerle este arreglo de mariachi, ¿eh? Gracias a la tecnología. Digo, es la voz, insisto, de las versiones originales y pues suena muy particular. Y lo que hemos dicho acerca de la música mexicana, ¿no? Que pues es un regalo, así hablando en general, para todo el mundo. Sé que las canciones son tranquilitas, pero bueno, es José José. A cualquier hora, se antoja y sobre todo con esos arreglos de mariachi, de música ranchera, gracias a la tecnología que insistimos con la pista de la voz, la original, y quedaron estos temas.

ahí le faltó los aplausos que vienen en la canción original. Estaba esperando yo, pero pues bueno, llama la atención, ya lo decíamos, esta versión, porque gracias a la tecnología hicieron esto, ¿verdad? Que pudieron poner esta pista con respecto a mariachi. Es tranquilito para esta mañana, pero pues bueno, para disfrutar y para todas las personas que pues van en las calles y avenidas, no podemos ir en el tráfico, pero sí calles y avenidas del área metropolitana. Pero el día de ayer pusimos versiones como estas, que son muy conocidas, y en versión instrumental de mariachi, recordando las pistas de baile de los 70s. Esto es una versión a Bee Gees, a ver si lo ubican, Night Fever. Ahí con los, imagínense que les lleven así la serenata con esta canción. ¿Qué tal? Vamos a escucharla.

Pues bueno, el día de ayer también pusimos una versión de Queen y pues imagínense nada más esta canción. ¿Ya lo ubicaron? También una versión de mariachi.

Y bueno, con estas canciones y estas versiones que estamos disfrutando en esta mañana para todas las personas que les tocó trabajar y que, pues bueno, están en lo propio, ¿verdad? Y que van para sus actividades. Y que a lo mejor van a trabajar poquito, ¿no? Y a los que también, pues, van terminando. Vámonos con esta versión y con esto nos vamos al corte. También una versión mariachi, ranchera, de un tema muy conocido. Son las 8:19, estamos en el noticiero Enfoque Monterrey en este miércoles. Ya volvemos. 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
13: Continuamos con más. Gracias por estar con nosotros en este miércoles aquí en el Noticiero Enfoque Monterrey. Son las 8:23. Vámonos con lo que ocurrió durante la madrugada en las últimas horas en el área metropolitana.
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13: Y nos enlazamos con Karina Garza Ochoa para que nos platique acerca de esta información. Karina, ¿qué tal? ¿Cómo estás? Muy buenos días.
14: ¿Qué tal? Buenos días. Lamentables historias las que se registran en las últimas horas y durante la noche y madrugada de este día de asueto. Y bueno, pues el primero de los casos que te voy a presentar es que una mujer murió esta madrugada a consecuencia de un accidente vial y su hija de 7 años de edad resultó herida en un percance que se registra sobre Avenida Farolillo entre Eros y Rafia, esto en la colonia San Bernabé, al norte de Monterrey. Resulta que esta mujer se encontraba estacionada con su hija al interior del vehículo y se disponían a retirarse después de celebrar las fiestas de Independencia cuando otra conductora pierde el control del vehículo y se impacta directamente contra este vehículo estacionado, causándole la muerte a esta joven mujer de 35 años de edad. Esto generó una importante movilización policiaca por parte de los cuerpos de rescate y paramédicos. Sin embargo, ya nada pudieron hacer por esta mujer. Lamentablemente tenemos saldos trágicos que reportar a esta hora después de este percance. Pero no fue el único que se registró durante las últimas horas en la colonia Valle Sur, en el municipio de Juárez. Un joven de 24 años de edad fue ejecutado de 8 balazos en el cruce de las calles Gaviota Sur y Circuito Valle Sur, en la colonia Valle Sur. Todo indica que este caso estaría relacionado con una investigación de la venta de droga. Ya las autoridades están buscando indagar cuántas personas acudieron hacia este sitio y cometieron este ataque certero. Por otro lado, te voy a presentar un accidente vehicular que se registró registró también durante la madrugada, pero esto al sur de Monterrey, en Avenida Garzazada y Revolución, donde una camioneta volcó y un hombre salió ileso. Aparentemente, este percance se debió al exceso de velocidad y distracción. Por fortuna, la persona solo resultó con algunos golpes y no ameritó traslado médico. Y por último, pues después de las fiestas patrias, pudimos percatarnos que durante la madrugada se registró una rodada de motociclistas. Alrededor de 1,000 motociclistas invadieron prácticamente las principales calles y arterias del centro de la ciudad de Monterrey, avenidas como Gonzalitos, Cuauhtémoc, Pino Suárez, pues se vieron llenas de este tipo de vehículos de dos ruedas. Y bueno, pues llama mucho la atención que se siguen registrando estos contingentes sin la supervisión de las autoridades de movilidad, que anoche estaban pues precisamente dando cuidado a todos los alrededores de la explanada de los héroes y de la Plaza Zaragoza. Y bueno, esto es importante, el llamado que hacen las autoridades, porque dentro de esta rodada se registró un percance entre una motocicleta y un vehículo compacto, donde nos reportan el motociclista perdió un ojo en este accidente. Por eso la importancia de tener precaución y de que este tipo de rodadas, que usan como punto de reunión muchas veces avenidas en el centro de la ciudad de Monterrey y se desplazan desde los municipios metropolitanos, bueno, pues no cuentan con una supervisión vial. Así es como amanecemos este miércoles 16 de septiembre, miércoles de asueto, donde nos habría encantado tener que reportar un saldo blanco. El tráfico a esta hora de la mañana pues está calmado, obviamente no hay tanto tráfico sobre las arterias, aunque ya hay mucha movilidad en los cascos municipales y en el centro de Monterrey, por todas estas personas que vienen a participar en el desfile y por todas las que también vienen a disfrutar de él. Que tengan un excelente mañana, seguimos atentos al pulso de la ciudad en este día de asueto. Buenos días, Hugo.
13: Claro que sí, Karina, muy buenos días, gracias por esta información. Y pues bueno, ahí está precisamente lo que ocurrió durante las últimas horas, hablando precisamente de este tema de las rodadas, que las autoridades han exhortado a que pues se avise, ¿verdad? En este caso era una rodada pues muy importante, se juntaron muchos, ¿sí? Muchos de estos conductores de vehículos ligeros, y aquí lo hemos platicado también, el tema de tener cuidado. ¿Por qué? Porque cuando ocurre algún percance, algún hecho que tiene que ver con la vialidad, no solamente es el propio, ¿verdad?, de accidente, sino que, lo hemos platicado, cuando ocurre, no hay en dónde pueda amortiguar. Un auto, pues sí, ¿verdad?, ahí se nos friega, se nos daña, etcétera, pero se amortigua aún y que resultemos lesionados. En el caso de una motocicleta, donde amortigua el golpe, por así decirlo, es en el propio cuerpo. Y esto, pues, hemos hablado que puede provocar alguna tragedia. Esto hablando de los motociclistas involucrados en hechos viales, en choques. Así que hay que tener mucho cuidado. Lo platicábamos hace rato, no todos, pero la mayoría luego pues comete muchas imprudencias y maneja como no debería de ser. Y hay que recordar porque, por ejemplo, en México los siniestros viales que involucran motociclistas presentan un incremento sostenido derivado del acelerado crecimiento del parque vehicular de dos ruedas. A partir de los registros de accidentes de tránsito terrestre en zonas urbanas y suburbanas, el ATUS del INEGI, y datos de las autoridades de transporte, destacan las siguientes cifras clave. Volumen anual. Se registran más de 95,000 accidentes de motocicleta al año en zonas urbanas y suburbanas en el país. La proporción en percances viales, las motocicletas participan en aproximadamente el 25.2% del total de accidentes viales registrados por el INEGI a nivel nacional. El impacto en la mortalidad representan el 28.3% de los accidentes mortales en zonas urbanas y suburbanas. La tasa de siniestralidad comparada, la incidencia por cada 10,000 vehículos registrados, muestra una marcada disparidad. Ocurren cerca de 238 hechos por cada 10,000 motocicletas, frente a aproximadamente 25 por cada 10,000 automóviles. Entonces, estamos hablando de cifras muy elevadas. Algunos factores de riesgo identificados por la autoridad vial: el uso del casco, aunque la obligatoriedad es nacional, en zonas de periferia municipal o municipios pequeños, la falta de casco homologado incrementa hasta un 40% el riesgo de fallecimiento por el traumatismo cráneoencefálico, licencia y regulación. Una proporción considerable de las sanciones viales aplicadas a motociclistas corresponden a la carencia de licencia vigente, falta de placas o incumplimiento de normativas de tránsito y crecimiento del padrón. El padrón de motocicletas en México creció, ya lo decíamos, más del 400% en la última década, impulsado por el uso comercial, reparto y servicio y como transporte particular económico. Y pues bueno, que ahorita muchas personas ya tienen acceso a lo mejor a un crédito o a comprar una motocicleta. Entonces, para reducir el riesgo de siniestros viales y minimizar la gravedad de las lesiones en caso de impacto, se han dado algunas recomendaciones: usar un casco que sea certificado, traer una vestimenta adecuada. Esto no es un tema de moda, no es una cuestión menor. Usar chamarra y pantalones con protecciones de materiales resistentes, o sea, en los hombros, en los codos, espalda y rodillas, que sean resistentes a la abrasión, como cordura o de piel, además de guantes antideslizantes y botas que cubran los tobillos. El calzado cerrado, evitar completamente el uso de tenis lona, sandalias o calzado flojo que pueda zafarse durante una caída o al detener la marcha. Hacerse visibles como técnica de manejo defensivo, encender la luz baja permanentemente, incluso de día, y utilizar chalecos o prendas con elementos reflejantes, especialmente en recorridos nocturnos o de madrugada, no circular a los costados de autobuses, camiones de carga ni automóviles. Si no se observan los espejos retrovisores del vehículo de enfrente, el conductor tampoco podrá ver la motocicleta. La posición en el carril, ocupar el centro del carril como si se tratara de un automóvil, evitar zigzaguear entre vehículos en movimiento o circular pegado a las banquetas, y el frenado progresivo, dosificar el uso de los frenos utilizando el freno delantero apoyado suavemente por el freno trasero para evitar bloqueos o derrapes. La mayoría de nuestros queridos amigos que están, que conducen una motocicleta, se saben todo esto. Es cuestión nada más de aplicarlo y por mera cuestión personal de seguridad, para evitar ser parte de las estadísticas de lo que ya platicábamos y que damos a conocer, que son mismas cifras del INEGI. Son las 8:33, vámonos al corte y regresamos. Tenemos más que platicar en esta mañana de miércoles aquí en Enfoque Monterrey. Ya volvemos.

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0: Continuamos, son las 8:37. Vámonos con el pronóstico del tiempo para hacer nuestros planes, que espero, en su caso, sea no hacer nada en este miércoles de asueto, para que descansen y que pasen tiempo con la familia.
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0: Pero por lo pronto aquí les platicamos cómo van a estar las condiciones para el día de hoy, que se espera un cielo parcialmente cubierto, con una máxima de 35, vientos de 15 a 30 kilómetros por hora, humedad 51%, el índice UV extremo. El amanecer fue a las 6 de la mañana con 27 minutos, la puesta del sol se espera a las 18 horas con 43 minutos, por la noche un cielo parcialmente cubierto con una mínima de 23, vientos de 15 a 25 kilómetros por hora, humedad 67%, la salida de la luna a las 11 con 40, la puesta de la luna a las 22 horas con 11 minutos, y estamos en una luna creciente para el día de mañana. Jueves, mayormente nublado con una máxima de 34 y una mínima de 23. Ya decíamos que el viernes tendremos una máxima de 33 y una mínima de 22 con el cielo parcialmente nublado. El sábado, 33 de máxima, 22 de mínima con el cielo mayormente soleado. Y el domingo, máxima de 34 y una mínima de 23 también con el cielo parcialmente nublado. Platicábamos del panorama que tiene que ver con nuestro país, y es que el clima en México el día de hoy estará marcado por lluvias fuertes a muy fuertes, calor extremo en algunas regiones y un refrescamiento de las temperaturas en el norte, centro y oriente del país. De acuerdo con el meteorológico, una zona de baja presión con probabilidad de desarrollo ciclónico en el Golfo de California, el monzón mexicano, canales de baja presión y una circulación ciclónica en niveles medios y altos de la atmósfera van a favorecer las precipitaciones. Además, una masa de aire frío sobre el Golfo de México va a interactuar con otros sistemas. Va a provocar lluvias en el noreste, oriente y sureste, así como un descenso de la temperatura en distintos sectores. ¿Dónde hará calor? En Baja California, en la región noreste, en Sinaloa, en Durango, Chihuahua, Tamaulipas y aquí en Nuevo León. ¿Habrá frío en algunas zonas? Sí. Aquí para nada, lo más que tendremos, y ni siquiera frío, ni siquiera fresco. Van a bajar unos cuantos grados la temperatura, y ya lo decíamos, a partir del fin de semana. Entonces, el contraste será marcado este 16 de septiembre, mientras algunas regiones van a enfrentar lluvias intensas y descenso de temperaturas, otras mantendrán condiciones de calor extremo de hasta 45 grados, según da a conocer la CONAGUA. Y ya lo decíamos, pues bueno, aquí en la zona metropolitana de Monterrey, para el día de hoy, durante la jornada se espera calidad del aire aceptable por la mañana y tarde, buena por la noche, y para que lo tomen en cuenta, en consideración, para disfrutar este asueto. Ya lo decíamos, y si van a salir, nada más tengan mucho cuidado, porque la temperatura hasta 35, 37, 26 grados es lo que marca el termómetro en este momento.
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0: Así es, tenemos información, vámonos con esto, y ya platicábamos. Es la información local que pueden encontrar en el periódico El Porvenir y también en el portal y las redes sociales de Enfoque Monterrey.
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0: El día de ayer, y lo platicábamos como un avance y también lo tenían nuestros compañeros, a la una de la tarde, las autoridades dieron a conocer que el pase turístico no va a avanzar. Anunciaron la cancelación. El gobernador dijo que el requisito ya fue eliminado del portal del Instituto de Control Vehicular y también del periódico oficial. Escuchemos.
2: Tras la polémica generada por la imposición de una visa vial a visitantes de otras entidades de la República, el gobernador Samuel García anunció ayer la cancelación del denominado pase turístico. En rueda de prensa, el mandatario estatal informó que el registro ya fue eliminado del portal del Instituto de Control Vehicular y del periódico oficial del Estado, y enviará al Congreso su veto o solicitud de derogación. Se prevé que este viernes se dé a conocer los requisitos y montos para este nuevo programa de regularización. García Sepúlveda descartó que la eliminación del pase afecte el tema de seguridad, dado que actualmente cuentan con lo último en tecnología para detectar a quien circula en vehículos con placas colgadas o con reporte de robo. También se destacó el riesgo que corren las personas que circulan con placas foráneas, porque los reglamentos de tránsito a nivel municipal establecen medidas que pueden poner en una situación de riesgo a la comunidad. Con información de Consuelo López, para Enfoque Monterrey y El Porvenir Radio, Fernanda López.
0: Gracias, Fer, por esta información. Y después, en el Congreso, los diputados dijeron apoyar la derogación del denominado pase turístico en caso de que el gobernador presente la iniciativa de reforma para quitarlo. Carlos de la Fuente, coordinador de la fracción, aseguró que deberán realizar todo un proceso legislativo para poder eliminarlo y sobre todo para que a futuro los gobernantes en turno no revivan el tema. El líder de los legisladores del PAN lamentó que el tópico fuera rechazado por los alcaldes por la falta de coordinación y los adeudos pendientes con los municipios. Al respecto, Javier Caballero Gaona, diputado del PRI, dijo que en Nuevo León aún no estaban reunidas las condiciones para llevar a cabo este asunto, que en otras entidades federativas ya lo han aplicado. Dijo tal cual que el pase turístico está en esta situación. No hay coordinación, no están las condiciones técnicas y quizá ya más adelante en una reunión de coordinación de gobernadores y de alcaldes se pudiera replantear desde otra perspectiva. Por su parte, Sandra Pámanes Ortiz, coordinadora de la bancada de Movimiento Ciudadano, apoyó la postura asumida por el mandatario estatal. Dijo que desde un principio se abstuvieron de apoyar este tipo de medidas y le pareció, consideró muy buena y acertada la decisión que tomó el mandatario estatal. Son las 8:43, vámonos a otro tema y el gobierno del estado anunció, fíjense nada más, anunció que van a realizar auditorías y también algunas investigaciones contra empresas de grúas que prestan servicio a varios municipios de la zona metropolitana.
2: Ante el reporte de moches y cobros excesivos, el gobierno del estado alista auditorías e investigaciones profundas contra 3 empresas de grúas que prestan servicio a los municipios. Sin mencionar nombres, el gobernador Samuel García indicó que irán contra todo aquel que incurra en actos de corrupción. Explicó que en una reciente reunión con cámaras empresariales, los representantes denunciaron colusión y moches por parte de tránsitos y operadores de grúas. Según detallaron, el tránsito aprovecha el mínimo desperfecto, desde la placa movida o un vidrio quebrado, para detener la unidad de transporte, llamar a la grúa y amagar con enviarla al corralón. Es de destacar que tras los señalamientos, el municipio de Monterrey firmó este lunes un convenio con una segunda empresa de servicios de grúas, Citro Grúas, que permanecerá vigente por el resto de la administración del alcalde Adrián de la Garza Santos. Con información de Consuelo López, para Enfoque Monterrey y El Porvenir Radio, Fernanda López.
0: Es lo que dan a conocer con respecto a este tema y luego dicen que es por las denuncias que han tenido de varias cámaras empresariales y de la iniciativa privada. Son las 8:44, oigan, tengan mucho cuidado porque están reportando un choque de elementos policíacos contra un vehículo compacto. Hay 2 heridos, esto en la carretera Laredo, está cerrado en la circulación hacia el norte, ya que debido a este choque en donde los elementos chocaron este vehículo compacto, ahí colisionaron, también hay un poste que tumbaron, así que por favor, para que tengan precaución, insistimos, esto es en la carretera a Laredo, para que lo tomen en cuenta, y en la circulación hacia el norte, ahí para que tengan cuidado, es en uno de los retornos, antes de llegar a uno de los retornos a Monclova, ahí en este punto, y para que tengan cuidado, es lo que está reportando en esta mañana ya en la carretera a Laredo. Son las 8:45, vámonos a la pausa, regresamos porque tenemos más información aquí en el noticiero Enfoque Monterrey, y en este miércoles volvemos.

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10: Así es, continuamos con más información. Son las 8:48. Vamos a ir con la información de la vialidad con Karina Garza Ochoa para que nos cuente acerca de esto. Karina, ¿qué tal? ¿Cómo estás? Muy buenos días.
11: ¿Qué tal? Muy buenos días. Un reporte de la vialidad al momento. Inmejorables las condiciones para transitar en Monterrey y su área metropolitana. Ahora sí podemos decir que están libres las avenidas Leones, Gonzalitos, la carretera nacional, avenida Eugenio Garzazada, avenida Constitución, o Morones Prieto, Universidad, Barragán, Nogalar, todas prácticamente libres. Lo que sí es que desde las 6 de la mañana hay cierres viales en todos los alrededores de la Macroplaza, en avenidas como Ocampo, como Cuauhtémoc, Pino Suárez, todo este contingente o toda esta zona por donde van a pasar los contingentes de los desfiles, igualmente en los municipios del área metropolitana, todas las calles aledañas a los cascos municipales, a las presidencias, bueno, pues están precisamente con operativos especiales por este desfile del 216 aniversario de la Independencia de México. Entonces, aunque no hay mucho tráfico y se antoja, pues, manejar un poquito más rápido, le recordamos que hay que respetar los señalamientos de tránsito, las medidas de velocidad y sobre todo siempre utilizar el cinturón de seguridad, porque hoy la movilidad es distinta, pero pues hay muchas familias en la calle, muchos niños que van a disfrutar de este desfile y pues hay que también cuidarnos entre todos. Que tenga usted un excelente miércoles. Muy buenos días.
10: Buenos días, gracias Karina Garza Ochoa con esta información de la vialidad y precisamente con respecto al desfile. Ya hay personas, yo lo decía, están las restricciones viales, pero ya hay personas que están llegando, familias, para disfrutar del desfile que se realiza aquí en el centro de Monterrey de parte de las autoridades, y estas son algunas recomendaciones que emitieron.
12: Ante la realización del desfile cívico por el 16 de septiembre, Protección Civil de Nuevo León emitió una serie de recomendaciones para las personas que acudirán a presenciar el recorrido, con el objetivo de prevenir incidentes y facilitar la movilidad durante la celebración. Entre las principales sugerencias se encuentra utilizar el transporte público, debido a los cierres viales que serán implementados con motivo del desfile, así como llegar con anticipación para conocer los accesos, salidas y condiciones del lugar donde permanecerán los asistentes. Las autoridades también pidieron identificar las rutas de evacuación, salidas de emergencia y puntos de reunión, además de establecer previamente un sitio de encuentro con familiares o acompañantes, en caso de que alguien se separe del grupo. De manera especial, se exhortó a mantener bajo supervisión permanente a niñas, niños y adultos mayores, evitar correr, empujar o provocar aglomeraciones y respetar los espacios destinados al tránsito de personas, además de atender en todo momento las indicaciones del personal de protección civil, seguridad y organización. Para soportar las condiciones durante la jornada, se recomienda utilizar ropa y calzado cómodo, llevar únicamente lo necesario, mantenerse hidratado y consultar las condiciones meteorológicas durante la permanencia en el sitio. Asimismo, se recordó que existen objetos que no podrán ser introducidos al área del desfile, entre ellos armas de fuego o réplicas, explosivos, pirotecnia, artículos punzocortantes, banderas con asta, drones, sustancias inflamables, bebidas alcohólicas, encendedores, apuntadores láser, paraguas con punta, mantas y pancartas. En cambio, sí podrán ingresar fórmulas para bebés en cantidades pequeñas, sillas de ruedas, muletas, medicamentos, llaves, relojes, cinturones, portabebés, carriolas plegables, paraguas sin punta, bebidas para hidratación, cámaras fotográficas, impermeables y alimentos. Protección Civil pidió además reportar de inmediato a los elementos de seguridad o personal de auxilio cualquier persona extraviada o que requiera atención. También, en situaciones de emergencia, pueden llamar al 911. Con información de Consuelo López, para Enfoque Monterrey y El Porvenir Radio, Fernanda López.
10: Ahí están las recomendaciones que dan las autoridades. Son las 8:52. Vámonos a otros temas que tenemos también preparados para ustedes. Y a 2 años de asumir la administración de Guadalupe, el alcalde Héctor García aseguró que el municipio dejó atrás una etapa de rezago y avanza hacia una transformación basada en seguridad, infraestructura y atención directa a los ciudadanos. Ante miles de personas reunidas en el Domo Care, García presentó su segundo informe de gobierno, en el que destacó las acciones realizadas durante las primeras o la primera mitad de su gestión y sostuvo que el cambio comienza a reflejarse en las colonias. El edil señaló que uno de los principales retos al iniciar su administración era revertir las condiciones que, dijo, enfrentaba el municipio en materia de calles, seguridad y de planeación. García sostuvo que la administración municipal ha enfocado esfuerzos en mejorar la infraestructura urbana, rehabilitar pavimentos y también fortalecer las corporaciones de seguridad, además de mantener, dijo, mecanismos de atención y comunicación con los habitantes. Aseguró que estos trabajos han permitido generar condiciones para que Guadalupe pueda recibir eventos de gran magnitud y ofrecer mayor seguridad y movilidad a sus habitantes y también a los visitantes. Durante su mensaje, el alcalde también atribuyó parte de los avances a la participación ciudadana mediante reportes y propuestas para mejorar las condiciones de las colonias. 8:54 y Movimiento Ciudadano contenderá por cuenta propia las elecciones de 2027, incluido el proceso en Nuevo León, luego de que sus órganos nacionales determinaran participar de manera directa en los comicios. Así lo dio a conocer Dante Delgado, líder moral de MC, durante su visita a Nuevo León, donde señaló que la decisión se encuentra respaldada por estudios de opinión y que el partido buscará que sean los ciudadanos quienes definan en las urnas. Sobre la contienda por la gubernatura de Nuevo León, Delgado indicó que todavía no existe una candidatura definida y que dentro de Movimiento Ciudadano se contemplan actualmente 8 perfiles. Entre los nombres mencionados se encuentra el alcalde de Guadalupe, Héctor García, de quien destacó el trabajo realizado al frente del municipio y su cercanía con los ciudadanos. Además de García, el dirigente mesista mencionó a Mike Flores, a Mariana Rodríguez, a Marta Herrera, a Félix Arratia, también a Raúl Lozano, como parte de los perfiles considerados para el proceso interno. Ahí están los, pues, son los nombres, ¿no?, que dicen ahí en MC. Oigan, vámonos con más temas. Y la Universidad Autónoma de Nuevo León dio un paso decisivo para expandir la oferta educativa de nivel superior en la región al dar el banderazo oficial para la construcción de una nueva unidad académica en el municipio de Ciénega de Flores, proyecto que busca beneficiar directamente a la juventud del Valle de las Salinas. La ceremonia contó con la presencia del rector Santos Guzmán, directores de preparatorias y facultades, así como del alcalde de Ciénega de Flores, Miguel Ángel Quiroga. El edil destacó que el nuevo campus permitirá descentralizar a la máxima casa de estudios y atenderá a jóvenes de este municipio y de entidades vecinas como Pesquería, El Carmen y Salinas Victoria. Quiroga subrayó que la presencia de la UANL representará una opción directa para los egresados de bachillerato, evitando traslados prolongados hacia Ciudad Universitaria. Esta primera fase, la infraestructura dispondrá de 9 aulas con capacidad para recibir a 200 estudiantes en el turno inaugural. De acuerdo con el plan técnico, las obras deberán concluir antes del arranque del semestre agosto-diciembre del 2027. Este complejo albergará extensiones de 5 facultades de alta demanda y contempla futuras ampliaciones para infraestructura tecnológica según incremente la matrícula. 8:56, vámonos con más información. Esto lo platicábamos más temprano y lo retomamos. Nos platicaba Raimundo Elizalde con respecto a este hecho que están investigando las autoridades, la muerte de una bebé en el hospital materno infantil.
13: Autoridades investigan la muerte de Yuridia, una recién nacida que presentaba huellas de violencia en Guadalupe, Nuevo León. El caso de fallecimiento de la pequeña de solo 11 meses de vida ya fue atraído por la Fiscalía de Justicia del Estado. La menor fue internada en el Hospital Materno Infantil de la Colonia San Rafael de Guadalupe y lamentablemente perdió la vida por las lesiones que llevaba durante la mañana del martes. A decir de una fuente, la niña presentaba presuntamente diversos golpes y fractura de cráneo. Sin dar a conocer el lugar de los hechos y si se cuenta con datos de los presuntos agresores, trasciende que la pequeña ya estaba su nombre en una carpeta de investigación por denuncia de violencia familiar. La misma tarde del martes, personal de la Fiscalía Especializada en Feminicidios y peritos del Instituto de Criminalística acudieron a la clínica infantil para comenzar con la investigación. Apenas el fin de semana pasado, un menor sufrió violencia familiar en un ejido de Santiago, Nuevo León. A diferencia de la pequeña Yuridia, él sí logró sobrevivir y cambiarlo a un entorno más sano. Para Enfoque Monterrey, Raimundo Elizalde.
10: Gracias, Raimundo Elizalde, por esta información. Y allí hablando precisamente de esto que ocurre y que están investigando en el Hospital Materno Infantil y también, bueno, lo que se presentó el fin de semana allá en el municipio de Santiago, en donde, pues, el pequeñito fue localizado ahí solo, ¿sí?, en una vivienda de una comunidad. Luego, ya se explicó que quedó a cargo de la abuela paterna y creo que también el padre de familia llegó ahí a este punto, pero pues de todos modos, estamos hablando de la indefensión, lo que siempre hemos dicho con respecto a los menores de edad, y es algo que debe de ocupar la autoridad, pero también la sociedad en general. Oigan, recuerden el tema de los cierres viales. Hay personas que pues vienen al centro de Monterrey, algunos que van a trabajar de forma normal. Hay otros que tendrán alguna vuelta o algo. Recordar que están las restricciones por el desfile que va a ser más ratito. Y ya escuchábamos con respecto a lo que decía, pues también la autoridad, de tener mucho cuidado. Y también, si ustedes no van a venir al centro, pero van a ir a los cascos históricos de los municipios, también recordar que cada uno luego tiene sus actividades, los desfiles, y también implican restricciones y cierres en la vialidad, también para que lo tomen en cuenta. Oigan, ya nos vamos nosotros. Gracias por acompañarnos aquí en este espacio, en Enfoque Monterrey. A la 1:00 p.m, también hay información, porque todo lo que se genere, y ya lo hemos dicho, el área de noticias no descansa, para que se queden aquí con nosotros. Muchas gracias, mi estimado Ricardo Garcés, que está en los controles, Priscila Estrada en la producción, y también gracias a todo el equipo de Enfoque Monterrey de Noticias que está trabajando aquí para todos ustedes. Yo soy Hugo Aranda Tamayo. Cuídense mucho, sean felices, disfruten este día, y mañana aquí a las 7 nos escuchamos. Que tengan un excelente miércoles.

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2: Una familia vivió momentos de tensión luego de que al menos dos hombres encapuchados y armados ingresaran a su vivienda y lo sometieran durante un asalto registrado en el fraccionamiento Bosque Real, segundo sector en Apodaca. Una mujer murió y al menos dos personas resultaron lesionadas, entre ellas una niña de 7 años, tras un accidente vial registrado en la colonia San Bernabé, aquí al norte de Monterrey. En información local, más de 11.000 elementos participaron en el desfile cívico-militar por el 216 aniversario del inicio de la independencia de México, realizado en el centro de Monterrey. En información nacional, la presidenta de México, Claudia Sheinbaum, encabezó la noche del 15 de septiembre su segundo grito de independencia desde el balcón central del Palacio Nacional ante miles de personas congregadas en el Zócalo de la Ciudad de México. De esta manera iniciamos con Enfoque Monterrey.
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2: Bienvenidos y bienvenidas a Enfoque Monterrey. Qué gusto estar con ustedes la tarde de este miércoles 16 de septiembre. Les saludamos.

0: Le vamos a actualizar todo lo que ha estado sucediendo este día mientras usted descansa, mientras usted esté en su casa. No es cierto, muchos sí están en la oficina. Muchos sí están en la oficina y si nosotros estamos hoy aquí, es también porque Richie no faltó. Ayer Richie nos dijo, va a ser día libre, porque él se va a ir. Entonces, como él es el operador, pues ¿quién nos pasa el aire? Pero no, sí vino Richie. Entonces, tenemos que venir todos los demás. Si no, ya va a ser culpa de nosotros, ¿verdad, Richie? Bien cumplido él, bien cumplido, pero que no sea febrero. No, no, no. En febrero no hablamos de Richie. No se habla de Richie en febrero. Bueno, oiga, el punto es que estamos aquí con mucha salud. Así muchos de ustedes están trabajando, a muchos no les tocó el asueto, muchas otras personas sí están descansando, muchos de ellos pudieron asistir al desfile cívico-militar esta mañana, también pudieron verlo desde la comodidad de su casa, así que bueno, pues un día para disfrutar definitivamente y mantenerse muy bien informado. Si me permite, iniciamos con las noticias de este día.
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0: Para ello me voy a enlazar con mi compañero Raimundo Elizalde, a quien saludo con mucho gusto a esta hora de la tarde. Y Ray, vaya situación que vivió esta familia, momentos de muchísima tensión, preocupación, luego de que al menos dos hombres encapuchados y armados ingresaron a la vivienda de esta familia y lo sometieron. Adelante con todos los detalles.
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2: Muy buenas tardes, Fernanda. Buenas tardes al auditorio. Bueno, como tú lo dices, momentos difíciles. Y aunque fueron minutos, fueron de terror. Y es un escenario frecuente en el municipio de Apodaca. Este tipo de asaltos ya te lo he relatado en anteriores semanas, donde llegan delincuentes, y amarran a la familia y le quitan todo lo que tienen. Pues bueno, te comento que esto acaba de ocurrir durante esta mañana de miércoles. Y fue de asueto para muchos, no para los delincuentes en Apodaca. Te comento que el hecho violento se presentó sobre la calle Jarilla, en su cruce con la calle Chanis, es sobre fraccionamiento Bosque Real, segundo sector. Según lo que relataron las víctimas, esto fue lo que informaron a los agentes ministeriales, al menos dos desconocidos son los que entraron cubiertos del rostro, pero afuera había el resto de la banda. Ellos ingresaron a la propiedad, lógicamente sin el permiso, entraron para robar y a causar terror, a punta de pistola, sometieron a la dueña de la casa, la madre de familia, y a sus hijos, los amarraron, los encintaron de manos, pies y rostro. Te comento que a decir de las víctimas, los delincuentes se llevaron, fíjate nada más, joyería, celulares, ropa y perfumes, monto que aún no es revelado por las autoridades. ¿Cuánto habría sido? Son fácilmente más de 100,000 pesos. Al sitio llegó personal de la Agencia Estatal de Investigaciones y la Policía de Apodaca para iniciar la investigación. Hay cámaras de seguridad en los alrededores que pueden apoyar, Fernanda, en estas indagatorias. No se descarta que sea la misma banda que está operando en los límites de Apodaca, San Nicolás, y bueno, que ha causado terror, además de quitarle la tranquilidad, las pocas pertenencias que tienen estas familias. Así que esto ocurrió durante esta mañana y, como ya te había dicho, tan solo en los primeros meses de este 2026 hasta este mes que vamos, ya se han presentado al menos 4 distintos robos violentos, asaltos de esta manera, encapuchados que amarran a la familia y bueno, le quitan todo lo que tienen.
0: Justo te iba a comentar eso, que es lo que más hemos destacado en este 2026, y hoy ya hasta un influencer le tocó vivir una situación así, y lo hemos dicho, Ray, no sé cómo han avanzado las investigaciones anteriores, porque a veces ya entre otros temas mediáticos se nos van, pero tú y yo lo hemos platicado aquí, que muchas veces pareciera que ya conocen a la familia, que son personas que los ubican, que conocen la actividad que tienen en casa, las pertenencias con las que cuentan, y luego suceden este tipo de atracos.
2: Sí, y es que parece ser que son más conocedores los delincuentes que la misma policía. Si ya saben los puntos donde están operando estos sujetos, bueno, ¿por qué no incrementar la seguridad? Sí, todos llegan a la investigación, al patrullaje, a ver si los ubican, pero ¿tú crees que te van a esperar a cuadras de distancia? Así que bueno, lamentablemente es de risa lo que está ocurriendo en el área metropolitana, que estamos festejando supuestos, avances en temas de seguridad, en ejecuciones, en otros rubros, pero el tema importante obviamente las familias, su tranquilidad, los pequeños negocios son los más afectados. Desconocemos por qué se han enfocado en ellos los delincuentes, pero lamentablemente están pegando duro a

0: las familias. Recordarás el caso, ya lo habíamos hablado en ese mismo espacio, una mujer que le quitaron el dinero que acababa de obtener de la venta de un terreno. Sí. Es como dices, ya los habían estudiado, sin duda alguna, a distintas familias.
1: Oye, y no se salvan las personas adultas mayores. Esta era una de esos casos, una persona adulta mayor, otra adulta mayor que fue asaltada en su propio domicilio por uno de sus familiares, en su casa fue violentada. Bueno, vaya situaciones que se han vivido en este 2026, pero sí, de nueva cuenta, a robos a casa habitación, cuando se supone que estos ya iban a la baja, pues de nuevo al alza.
0: Así es, y bueno, lo que decimos, números festivos que te arrojan en las ruedas de prensa de las reuniones de seguridad, y bueno, que van a la diferencia de lo que tenemos en la realidad. Así que bueno, a trabajar las autoridades, tanto municipales de Apodaca, porque han tenido muchas pifias, y bueno, han permitido esto, que se presenten los robos violentos a familias. Fíjate, estaban descansando, quizás del festejo, del grito de independencia, y bueno, ahí cuando estaban ya descansando, llegan los delincuentes y los amarran, les quitan todo.
1: Qué coraje, la verdad, qué coraje con esta situación. Ray, también otro caso muy lamentable y que obviamente da muchísima tristeza en este accidente vial que se registra en la colonia San Bernabé, aquí al norte de Monterrey.
0: Sí, lamentablemente también es un tema trágico, y es que mira lo que ocurre para una familia que luego de una fiesta de grito de independencia terminan en una tragedia, y es que una mujer sin vida y dos más lesionadas, entre ellas, bueno, una pequeñita de 7 años, fue el saldo de este choque mortal, choque y atropello que se da en la colonia San Bernabé, en la zona norte de Monterrey. La víctima mortal acababa de salir de la casa de su familia, ya se iban a retirar a su hogar a descansar durante esta madrugada. Lamentablemente una conductora en una camioneta llega, los impacta y arrolla. La mujer mayor es la que pierde la vida. Este evento fatal se presentó en la calle Farolillo, un crucero que ya se han presentado este tipo de eventos en San Bernabé. Te comento que tras una serie de llamadas al 911 llegaron rápido los elementos de Protección Civil de Monterrey, bomberos, la Cruz Roja. Lamentablemente son quienes confirmaron el deceso de esta madre de familia de 33 años. Ella ya fue identificada, te comento, como Viviana Marlene Castillo Muñiz, de 33 años. Su hija, que la acompañaba, termina herida, esta pequeña de 7 años, de nombre Valentina. Presuntamente la conductora de la camioneta, de nombre Stephanie, pierde el control, impacta a la mujer que apenas estaba abordando el vehículo tipo Hyundai con su hijita. Lamentablemente termina por arrollarla y matarla. El área fue asegurada por Fuerza Civil, mientras los elementos de servicios periciales y peritos especializados en eventos viales trabajaban para tratar de esclarecer este hecho. Así que bueno, así es como termina un festejo de grito de independencia con la muerte de una madre de familia, Fernanda.
1: Qué triste situación, Ray. Vamos a estar muy al pendiente de más información que llegue a surgir.
0: Seguimos pendientes. Muy buenas tardes.
1: Gracias. Buena tarde para ti también, Ray. Oiga, le comparto ahora en informaciones de seguridad. Un incendio consumió una casa aparentemente abandonada durante la mañana del miércoles en la colonia Alianza, al norte de Monterrey. El siniestro ocurrió en una propiedad ubicada en el cruce de las calles 23 de Noviembre y Fomento Urbano, a pocos metros de la avenida Cabezada. Una gran columna de humo y fuego alertó a los habitantes del sector, quienes salieron de sus viviendas ante el avance de las llamas y el riesgo de que el incendio pudiera extenderse. De acuerdo con la versión de los vecinos, pues este incendio se habría provocado de manera intencional dentro de la propiedad, que aparentemente se encontraba deshabitada. Entonces, la información disponible no precisa personas lesionadas ni establece todavía una causa oficial del incendio. 1:15 PM, vamos a información de última hora.
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1: Para ello me voy a enlazar con mi compañero reportero Alejandro González, quien se encuentra en las calles en estos momentos. Sale adelante con la información.
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3: Fernanda, ¿qué tal? Muy buenas tardes. Buenas tardes a todo el radio. Escucha, para informarte, me encuentro en estos momentos en el municipio de Santa Catarina, en donde en estos momentos el helicóptero de Protección Civil del Estado de Nuevo León, la Brigada Fénix, está a punto, pues, de ascender al aire precisamente para poder, pues, comenzar a sofocar el fuego que reavivó en este incendio que se presentó desde la noche de ayer en este punto del municipio de Santa Catarina, específicamente en la Sierra Madre, cerca cercano a la autopista Monterrey-Saltillo. Nos encontramos, para mayor precisión y ubicación, esto cercano a la colonia Real del Valle, en este sector del municipio de Santa Catarina, en donde en estos momentos ya se encuentra a punto de elevar este helicóptero para poder, pues bueno, poder lanzar su carro y por eso tocar las fuertes llamas que desde el día de ayer se están presentando en este punto. Cabe señalar que hay una persona detenida y que ya está siendo puesta a disposición del Ministerio Público, hablando específicamente de la Policía de Santa Catarina, luego de que elementos de Protección Civil del Estado y Protección Civil Santa Catarina visualizaran a un hombre aparentemente cercano a las ondas de dicho incendio, por lo cual pues procedieron a realizar las maniobras correspondientes. Cabe señalar que en este punto el hombre fue pues ya puesto a disposición de las autoridades cerca de precisamente las 12 del mediodía. Pues bueno, hasta este punto llegaron elementos de la Policía Municipal, del Grupo de Reacción, quienes pues bueno, conjunto a elementos de Protección Civil del Estado, pues comenzaron a realizar las maniobras de ubicación, ya que el hombre se encontraba precisamente en ese punto tratando de esconderse entre la maleza y entre las ramas de diferentes árboles que se encuentran en ese lugar. A través de redes sociales ya compartimos las imágenes precisamente del momento de la detención y pues bueno, estamos a la espera de información oficial sobre esta situación que se presenta desde el día de ayer por la noche en el municipio de Santa Catarina, Fernanda.
1: Pues qué bueno que sí detuvieron a este hombre. Creo que ahí tenemos la imagen, ¿verdad? Donde están justamente uno de los elementos deteniendo a este hombre, que, Alejandro, no tenemos todavía identificación como tal, ni la edad, ni qué andaba haciendo por este rumbo. Digo, evidentemente, además de prender el cerro.
3: Así es, Fernanda, hasta el momento no tenemos información exacta sobre la identidad de dicho detenido, por lo cual no se descarta que en las próximas horas los elementos de la Policía de Santa Catarina puedan precisamente dar a conocer esta información. Se desconoce hasta el momento que andaba haciendo en este punto del municipio, en este punto del cerro, de pues bueno, lo que es parte de la Sierra Madre. Y pues bueno, también a la espera de información oficial, ya que de manera extraoficial trasciende, habría más personas involucradas. Te doy un recuento, este no es el único incendio que se ha presentado en este municipio. Pues bueno, también nos informan, se presentaron más durante las últimas horas, son 5 que atendieron durante la madrugada en diferentes sectores. Todos, Fernanda, con el común denominador de que son terrenos baldíos o parte de la sierra en este punto. Por lo cual, pues bueno, vamos a estar a la espera de información oficial sobre la detención, así como también, pues bueno, que ya las autoridades puedan controlar este incendio, puedan sofocarlo al 100%, ya está controlado. Hace unos momentos, pues comenzó de nueva cuenta a salir una fumarola de humo, por lo cual, pues bueno, tuvieron que realizar estas acciones los elementos de la Brigada Fénix con el helicóptero de Protección Civil de Nuevo León.
1: Oye, Ale, todavía no dicen la cantidad del espacio que se ha afectado.
3: Hasta el momento no hay información sobre cuánto se ha afectado a este punto. Sin embargo, pues bueno, ya las autoridades se encuentran pues precisamente descendiendo, va descendiendo el helicóptero de Protección Civil del Estado. Vamos a estar a espera oficial porque, pues bueno, también no se ha informado incluso, Fernanda, cuántos sobrevuelos tuvo que realizar este helicóptero. Te comento, estamos completamente en directo en el lugar, pero pues se han realizado más desde temprana hora que llegaron hasta este punto.
1: Qué delicada situación, y yo creo que este tipo desconocía completamente que pues es un delito. Entonces vamos a ver cómo actúan las autoridades.
3: Así es, Fernanda, más porque es precisamente reserva natural, la Sierra Madre, protegida precisamente, pero pues bueno, a la espera. También veíamos elementos de la Policía de San Pedro, habrá que revisar cuál va a ser la diligencia que están realizando en este punto. Sin embargo, pues bueno, en este lugar están ya pues realizando las maniobras. Tal parece que con esta carga de agua que dejaron caer, pues bueno, sofocaron parte del incendio, pero en este punto todavía continúan las labores. Llegan pipas de agua y drenaje, llegan pipas del municipio, así como también la pipa de Protección Civil de Santa Catarina, que desde temprana hora andan realizando estas cargas de agua.
1: Claro, y luego estas imágenes que ya le estamos mostrando en el Facebook Live de Enfoque Monterrey, por si gusta ingresar. Tú ves la imagen y mira, ahí se ve la fumarola. y se ve como chiquita, delgadita, pero no, pues estando ahí en el punto ya pueden ser unos buenos metros que se estén afectando y que puedan recorrerse. Entonces, pues ojalá que sí no sean tantos, que sea maleza lo que se haya afectado, y vamos a estar al pendiente del reporte que hagan las autoridades, a ver también si se llega por ahí a manifestar el secretario de Medio Ambiente, ¿verdad?
3: Así es, a la espera de los posicionamientos, a la espera también de la información ya a finalizar estas acciones. Sin embargo, lo que nos indican pues es que van a seguir trabajando para evitar que este fuego llegue a extenderse hasta otro punto y pueda salirse de control. Afortunadamente está ya controlado el incendio, pero desconocemos hasta el momento cuántas hectáreas se han consumido por las llamas desde la noche de ayer, cerca de las 10 de la noche que comenzó dicho incendio, Fernanda.
1: Bien, Alejandro, muchísimas gracias y muchísima precaución si estás muy cerca de la sierra.
3: Continuamos al pendiente, Fer. Muy buenas tardes.
1: Buena tarde para ti también, Ale. 1:22 PM. Marcamos una breve pausa y ya regresamos con más información aquí en Enfoque Monterrey.

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12: Bien, estamos de regreso en Enfoque Monterrey a través del 90.1 FM. Y sí, estamos de regreso con toda la información local, porque justamente anoche, ante miles de personas reunidas en la explanada de los héroes, el gobernador Samuel García encabezó su quinto grito de independencia en Nuevo León, acompañado por Mariana Rodríguez Cantú, que es la titular de Amara Nuevo León, y por supuesto sus hijas estuvieron ahí presentes. Me voy a enlazar con mi compañera Karina Garza Ochoa para tener toda la información. Cari, te saludo con mucho gusto a esta hora de la tarde.
13: Hola Fer, ¿qué tal? Muy buenas tardes. Pues sí, desde ayer en la tarde mucha algarabía y coloridos vestuarios y también decoración con los colores verde, blanco y rojo de nuestra bandera. Y fue anoche precisamente desde el balcón donde el gobernador Samuel García pues hizo esta ceremonia o presidió esta ceremonia, precisamente donde repicó la campana y ondeó la bandera nacional durante la ceremonia del grito de independencia, su quinta ceremonia en lo que va de su administración, pues son 5 años, ¿verdad?, los que tiene en este gobierno dirigiendo nuestro estado. Y bueno, pues hizo referencia a Monterrey al llamarlo espíritu norteño y a la identidad del estado. También pues obviamente se llevó la ceremonia donde se entonó el himno nacional y un ambiente muy festivo el que se vivió ayer por la noche. Si te parece, vamos a escuchar parte de lo que dijo el gobernador.
14: Mexicanas y mexicanos, Esta noche celebramos nuestra independencia y el orgullo de ser el mejor estado de México. Esta noche celebramos a los héroes que nos dieron patria y libertad. Con orgullo, con todas nuestras fuerzas, con todo el corazón, gritemos juntos: ¡Viva la independencia!
13: Bueno, ya lo escuchamos, así fue anoche la celebración y bueno, pues esto fue el acto protocolario, pero la pachanga se puso buena en la explanada de los Héroes Fer, y es que hubo muchas agrupaciones, desde la presentación del grupo folclórico Fandangos de México, así como también espectáculos de música regional entre los artistas que subieron al escenario. Híjole, pues pura leyenda de la música norteña aquí de Nuevo León: Luis y Julián Junior, Javier Torres, Gustavo Reina y Marco Marroquín. También hubo un espectáculo de volver, el grupo Volver a la Cumbia, y pues el broche de oro lo cerraron con el Palomazo Norteño, integrado por Rosendo Cantú, Raúl Hernández, Eliseo Robles y Lalo Mora, muy conocidos por todos nuestros radioescuchas de la ranchera de Monterrey.
12: Claro, cómo no.
13: Y bueno, pues muchísima gente, ¿verdad?, que se dejó ir ayer en la noche a la macro, aprovechando el metro gratis, todo en santa paz, como dicen. Gracias a Dios no reportaron incidencias y pues fue una fiesta con saldo blanco.
12: Oye, zapatearon hasta que se cansaron. Ahí los vimos en las historias del Gober.
13: Sí, oye, bien bailadores todos. Pues es que ahora sí que en esta fiesta afloró el espíritu norteño con tanta leyenda de nuestra música regional de esta parte del país. Y pues muy muy buen espectáculo, ¿verdad?, el que se llevó anoche en la Macroplaza de Monterrey y en todas las plazas principales de los municipios.
12: De los municipios, sí, también lo disfrutaron mucho. Gracias, Cari, por el reporte.
13: Muy buenas tardes.
12: Gracias, buena tarde. Oiga, y ahora vamos a conocer los detalles de cómo se vivió el desfile cívico-militar por el 216 aniversario del inicio de la independencia de México, realizado justamente aquí en la explanada de los Héroes y encabezado por el gobernador Samuel García, acompañado de autoridades civiles, militares y representantes de los poderes legislativo y judicial. Me voy a enlazar con mi compañero reportero del periódico El Porvenir, Alberto Medina. Te saludo con mucho gusto, adelante.
15: Hola, ¿qué tal, Fernanda? Muy buenas tardes, tengas tú, la familia de Enfoque, por venir a MX en Núcleo Radio Monterrey. Fíjate que el Ejecutivo Estatal, el gobernador Samuel García Sepúlveda, llevó a cabo precisamente lo que vendría siendo la realización del 216 aniversario de la independencia de Nuevo León anoche, primero con el grito de independencia, y hoy, miércoles, mitad de semana, pues con la realización del tradicional desfile cívico-militar, donde logró congregar precisamente a más de 11,000 elementos de diferentes corporaciones, así como de escuelas primarias y secundarias, pues para la realización de acrobacias, para tener carros alegóricos, y sobre todo también hay que decirlo, demostrar la fuerza de Fuerza Civil, esto con estas impresionantes unidades de choque, de inteligencia, y sobre todo de seguridad, que dejan precisamente visto sobre todo la inversión que se ha concretado en los últimos años en este rubro de seguridad. Ahí el Ejecutivo Estatal, Samuel García Sepúlveda, tuvo la oportunidad de dar unas breves palabras con respecto a lo que se espera en el futuro, y mandó dos mensajes, Fernanda, estimados reescuchos: una de que es necesario que haya unión entre los poderes del Estado, el Congreso y la ciudadanía, esto dejando entrever el paquete fiscal 2027, y ojo, también en los temas políticos dejó entrever el hecho de que vienen nuevos cambios en el próximo año 2027, para lo cual todos tenemos que estar preparados. Pero ¿qué te parece si escuchamos parte del discurso de Samuel García Sepúlveda?
14: Es un mes que nos invita a recordar de dónde venimos, pero también a reflexionar a dónde queremos ir. Cuando hablamos de la independencia, hablamos de una historia que comenzó hace 216 años, pero no se escribió solamente en Dolores, Hidalgo, Guanajuato. También se escribió aquí en Nuevo León. El 16 de septiembre de 1810, Miguel Hidalgo inició el movimiento insurgente. 11 años después, el 27 de septiembre de 1821, se consumó la independencia de México. En Nuevo León se vivieron también momentos decisivos. En enero de 1811, Monterrey se pronunció a favor de la independencia.
12: Bien, ahí las declaraciones del gobernador Samuel García.
16: Sin lugar a dudas, una actividad muy emocionante, sobre todo para las familias, y qué mejor para los chiquitines que vivieron pues esta mañana en la plaza, en la macroplaza en el centro de Monterrey, este desfile de las unidades y poder disfrutar de un poquito rato en familia y salirse del estrés, Fernanda, del estrés diario del trabajo.
12: Sí, definitivamente. Muchísimas gracias, Medina, por la información.
16: Bendecida tarde, muy buena.
12: Buena tarde para ti también. Espero que los muchachos ya se vayan ahora sí de asueto. Ya, que hayan terminado este reporte y ahora sí a descansar. Bueno, tenemos que marcar una breve pausa. Ya regresamos con más información.

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0: Oiga, regresamos con información local y justo para platicar cómo les fue en los gritos de independencia de los municipios. En Escobedo, el ambiente patrio, la alegría musical, los antojitos mexicanos, no hombre, qué delicia. Y por supuesto las familias enteras disfrutaron de la fiesta, pasadas de las 10 de la noche con 20 minutos, es cuando dio inicio toda la fiesta. El encargado del despacho de la presidencia municipal de Escobedo, José Antonio Quiroga Chapa, llevó a cabo el protocolo del grito de independencia con firmeza. Y ante más de 15,000 escobedenses, Quiroga entonó el Viva México, dando pie a la algarabía de los asistentes.
1: ¡Viva Escobedo!
2: ¡Viva!
1: ¡Viva Escobedo!
2: ¡Viva!
1: ¡Viva Nuevo León!
2: ¡Viva!
1: ¡Viva México!
0: Bueno, y ahora de Escobedo nos vamos a Santiago. El presidente municipal de Santiago, David de la Peña Marroquín, encabezó la celebración del grito de independencia en la Plaza Ocampo, donde estuvo acompañado por su esposa, Olga Amalia Villalón Toba, presidenta del DIF, y sus hijos David, Pablo y Maya. Desde el balcón de la presidencia municipal, el alcalde realizó el tradicional repique de la campana y ondeó la bandera de México ante cientos de familias que se reunieron en el corazón de Santiago para conmemorar el 216 aniversario del inicio de la Guerra de Independencia. Desde temprana hora, familias enteras comenzaron a llegar a la Plaza Ocampo para disfrutar de la fiesta patria. Niños, niñas, adolescentes, adultos portaron atuendos alusivos a la fecha y se sumaron al ambiente de celebración. La noche comenzó con la presentación del artista santiaguense del regional mexicano, Vania Samara Torres, quien puso el ambiente festivo entre los asistentes.
1: ¡Mexicanas y mexicanos! ¡Que vivan los héroes que nos dieron patria y libertad!
3: ¡Que viva!
1: ¡Que viva Hidalgo!
3: ¡Que viva!
1: ¡Que viva Morelos!
3: ¡Que viva!
1: ¡Que viva doña José!
0: Bien, muy firme. Oiga, ahora nos vamos a San Nicolás de los Garza y es que más de 12,000 personas dieron el grito de independencia en la plaza principal de San Nicolás de los Garza la noche del 15 de septiembre y esta ceremonia, por supuesto, fue encabezada por el alcalde Daniel Carrillo, quien dio inicio al filo de las 11 de la noche. Los nicolaitas congregados lanzaron los gritos de viva luego de mencionar a los héroes que nos dieron patria. La música de mariachi se hizo presente después de la ceremonia, sacando pues los gritos de júbilo de todos los asistentes. Escuche.
4: Daniel Carrillo Martínez.
1: ¡Mexicanos y mexicanas! ¡Nicolaitas! ¡Vivan los héroes que nos dieron patria y libertad! ¡Viva José María Morelos y Pavón!
3: ¡Viva!
1: ¡Viva Miguel Hidalgo!
3: ¡Viva!
0: Oye, ahora nos vamos a Apodaca porque con la participación de miles de habitantes, el alcalde César Garza Redondo encabezó también las celebraciones, llevó a cabo 3 actos conmemorativos, el primero en la colonia Margaritas, posteriormente en Santa Rosa y finalmente en la plaza principal donde encabezó la ceremonia protocolaria del grito de independencia. César Garza Redondo recibió el ávaro patrio de manos de la escolta del CBT 53 y acompañado por autoridades municipales y legisladores, realizó el tradicional llamado a los héroes de la independencia. Oiga, y ahora en el municipio de Guadalupe, ante miles de familias reunidas en la plaza principal, el alcalde Héctor García encabezó la ceremonia conmemorativa por el 215 aniversario del inicio de la independencia de México en una noche de música, tradición y celebración. Por supuesto, durante la ceremonia se escucharon los tradicionales Nuevo León y Viva Guadalupe, y luego la celebración incluyó un programa musical con la participación de agrupaciones de artistas como La Fiebre Loca, hace mucho que no los escuchaba, esta agrupación, Pasión Vallenata y hasta Leandro Ríos estuvo ahí, amenizaron la noche previo a la presentación estelar. Escucha.
5: ¡Viva! ¡Viva Guadalupe!
6: ¡Viva!
5: ¡Viva México!
6: ¡Viva!
5: ¡Viva México!
6: ¡Viva!
5: ¡Viva México!
0: Excelente, oiga, también en el municipio de García, más de 50,000 personas se reunieron a un costado de la presidencia municipal para conmemorar esta fecha, por supuesto, encabezado por Manuel Guerra Cavazos. Estuvo con, oye, sí fue Gerardo Ortiz, en las celebraciones, bueno, en la presentación musical, la Sonora Dinamita, por supuesto, no puede faltar, y el Millonario, quienes se pusieron el ambiente con todas las familias. Como parte de las actividades, el presidente municipal encabezó la ceremonia del Grito de Independencia, acompañado, como todos, por el tradicional repique de campanas y un espectáculo de fuegos artificiales que iluminaron el cielo de García. ¿A poco sí hubo fuegos artificiales? ¿En serio? Eso es pirotecnia, ¿no? Bueno, vamos a escucharlo.
7: ¡Viva Hidalgo!
8: ¡Viva!
7: ¡Viva Morelos!
8: ¡Viva!
7: ¡Viva Josefa Ortiz!
8: ¡Viva!
7: ¡Viva Allende!
8: ¡Viva
7: el Dama!
8: ¡Viva!
7: ¡Viva Leona Vicario!
8: ¡Viva!
7: ¡Viva la Independencia Nacional!
8: ¡Viva!
7: ¡Viva la Soberanía Nacional!
8: ¡Viva!
7: ¡Viva la Primera Mujer Presidenta de México!
8: ¡Viva!
7: ¡Viva mi gente bonita!
8: ¡Viva
7: la Transformación de García!
8: ¡Viva
7: el Pueblo Sabio de García!
8: ¡Viva García!
7: ¡Viva!
8: ¡Viva García!
0: Le falló al alcalde, pero le falló que dijo presidente. Yo le entendí eso. Si dijo presidenta con A, bueno, de su voz no voy a hablar. Evidentemente algo falló ahí también, pero cuestión de revisarse, ¿verdad? Pero muy bien, la vivieron muy bien en la mayoría de los municipios. La verdad es que sí, grandes, grandes fiestas. Así que, no, imagínense si nos ponemos a platicarle de todos los municipios. No terminamos ahorita, se nos pasa la hora del noticiero. Y Richie me dice que ya nos vamos a otra pausa, ¿verdad? No, dice que él se va. Él se va dando las dos, adiós. Bueno, pero por lo pronto vamos a una pausa, ¿verdad? Y ya regresamos con más información.

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7: Le comparto que la presidenta de México, Claudia Sheinbaum Pardo, encabezó la noche del 15 de septiembre su segundo grito de independencia desde el balcón central del Palacio Nacional ante miles de personas congregadas en el Zócalo de la Ciudad de México. Esto como parte de la conmemoración por el 216 aniversario del inicio de la independencia.
8: ¡Mexicanas!
7: Oigan, ¿a poco ahora no? El año pasado se agregó a López Obrador, ¿no? ¿Se acuerdan? Creo que sí. Y este año no. ¿Qué pasó? ¿Qué pasó ahí? Bueno, eso tengo en mi memoria. Tal vez me estoy equivocando. Pero durante el...
8: De que la libertad se...
7: ¿Qué pasó? Ah, bueno, en un momento. Espéreme, presidenta. Porque durante el desfile cívico-militar... justamente la presidenta colocó la soberanía nacional como uno de los ejes centrales de su mensaje ante las Fuerzas Armadas y ciudadanos reunidos en el Zócalo capitalino y afirmó que México no será colonia ni protectorado de ningún país.
8: De que la libertad se conquista, La soberanía se defiende y la patria justa y digna se construye todos los días. El 16 de septiembre, Día de la Independencia, es la memoria viva de México. Significa siempre mantener la frente en alto y gritar a los cuatro vientos que México no será nunca colonia ni protectorado de nadie. México no se doblega, no se arrodilla y México nunca se vende. ¡Que viva la independencia! ¡Viva! ¡Que viva la soberanía! ¡Viva! ¡Que por siempre viva México!
7: Ya me están haciendo la precisión de que la presidenta no lo mencionó. Tengo un vago recuerdo de que alguien mencionó al expresidente, pero no, al parecer no. Lo que sí es que sabemos que se llegan a referir también a mujeres indígenas y migrantes, pero... Bueno, ahí me falló la memoria. Pero algo salió también polémico en ese el año pasado. Ya estaremos indagando más en eso, pero pues que se vivió muy bien el desfile cívico-militar, que obviamente es algo grandioso allá en la Ciudad de México. Es una mega organización la que se despliega para poder hacer el desfile. También es grande el que tenemos aquí en Nuevo León, pero creo que no, sí sigue sin compararse en el tamaño, ¿verdad? De los que desfilan allá en la Ciudad de México, pero la verdad es que fue... todos los años es de reconocerse, así que pues muy bien, la pasaron bien, la verdad. Oiga, déjele comparto en otra información, porque llamó la atención cómo se mostró la Ciudad de México esta mañana tras los festejos patrios, que evidentemente es una acumulación de humo por la pirotecnia que se utilizó durante las celebraciones de la independencia. Es una capa así visible de contaminación en el cielo de la capital, aunque la bruma es evidente en distintos puntos de la ciudad. En la mañana, el monitoreo atmosférico evaluaba la calidad del aire en un rango aceptable para este miércoles allá en la Ciudad de México. Creo que sí se vivió distinto aquí en Nuevo León, al menos aquí en el centro de Monterrey. No me tocó escuchar tanta pirotecnia, no sé ustedes, pero mira, ahí le compartimos en el Facebook Live de Enfoque Monterrey la imagen de la Ciudad de México, de cómo amaneció esta mañana con esa evidente capa de contaminación. Aquí me sorprende lo que le mencionaba de que en García hubo fuegos artificiales, porque pues están prohibidos, ¿verdad? Entonces no se deben de utilizar. Lo que sí le puedo decir es que a esta hora de la tarde hay calidad del aire aceptable, riesgo moderado en la mayoría de los municipios. Santa Catarina, García, San Pedro, Monterrey, San Nicolás, Escobedo, Apodaca... Pesquería que siempre aparece con buena calidad del aire, hoy no. Los únicos que marcan buena calidad del aire en estos momentos es Cadereyta Jiménez y el municipio de Juárez, Nuevo León. Bueno, pues hasta aquí la información, oiga. Un gusto haberle acompañado este día de asueto. Esperemos que mañana nos pueda acompañar de igual manera en punto de la 1:00 p.m. Regresamos puntuales. Así que muchísimas gracias por habernos acompañado en esta hora de información. Le acompañamos con muchísimo gusto en la producción Priscila Estrada, Alejandro González, Richie Garcés en el control técnico y una servidora, Fernanda López Vanegas, en la locución. deseándole que pase una excelente tarde de miércoles 16 de septiembre, que sea asueto para muchas de las personas, y si no, pues ya le va a tocar, oiga, descansar. Muy bien, pues pásela muy bien y nosotros nos escuchamos el día de mañana. Descanse, bye bye.

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0: Muchas gracias. Muchas gracias a todos.
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13: Ese cuatro no lo vuelves a ver.
14: ¿Por cuánto?
13: Por el Rancho de los Araos.
14: Va.

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